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La tonada chilena es un género musical folclórico que consiste en un conjunto de melodías y cantos dentro del género de la lírica. Se puede cantar a una o dos voces acompañada de arpa y guitarra. 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
1: Los Cuatro Cuartos, grupo musical chileno de neofolclor, de gran popularidad durante la década de 1960. Fue el grupo más importante del neofolclor, pero incluso antes de que en Chile comenzara a usarse ese término. Se ocuparon en investigar la música de raíz de diferentes partes del mundo para adoptar algunas de esas ideas a la estructura de la tonada chilena, preparando así el cambio que luego producirían en el cancionero local. Esta cápsula cultural es auspiciada por Archie y Master Media.
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0: Los Huasos de Algarrobal son un grupo de música folclórica chilena. Nació en la década de 1960 con el objetivo de participar en un festival en la playa de Algarrobo. Se han presentado frente a grandes autoridades tanto nacionales como internacionales, como por ejemplo su Santidad el Papa Juan Pablo II y el Rey Juan Carlos de España. 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
1: 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Los Huasos Quincheros es un grupo chileno de música folclórica y boleros. Los Quincheros, dicho nombre, fue adoptado en referencia a la quincha, entramado de caña o bambú recubierto con barro, contra el cual se ataja el ganado durante el rodeo. 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
2: Chile. ¿De dónde viene la palabra Chile? Hay quienes lo asocian al sonido de un ave que en mapudungún se pronuncia treile. O hay quienes lo asocian a la palabra chiri, que en quechua significa frío o nieve. Y una de las más aceptadas es la palabra chille, que en aymara significa fin del mundo o lo más hondo de la tierra. 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

0: Copihue es la flor nacional. Viene del mapudungún, que significa copiu. Es una enredadera con flores normalmente rojas, pero a veces salen blancas. 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
4: Son las 2 de la madrugada, 2 minutos.
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1: Cueca. La cueca partió el año 1824 y tiene raíces españolas, africanas e indígenas, y fue promulgada como baile nacional el 18 de septiembre de 1979. 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

0: 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La tonada chilena es un género musical folclórico que consiste en un conjunto de melodías y cantos dentro del género de la lírica. Se puede cantar a una o dos voces acompañada de arpa y guitarra. 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

0: Los Cuatro Cuartos, grupo musical chileno de neofolclor, de gran popularidad durante la década de 1960. Fue el grupo más importante del neofolclor, pero incluso antes de que en Chile comenzara a usarse ese término. Se ocuparon en investigar la música de raíz de diferentes partes del mundo para adoptar algunas de esas ideas a la estructura de la tonada chilena, preparando así el cambio que luego producirían en el cancionero local. 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
1: Los Guasos de Algarrobal son un grupo de música folclórica chilena. Nació en la década de 1960 con el objetivo de participar en un festival en la playa de Algarrobo. Se han presentado frente a grandes autoridades tanto nacionales como internacionales, como por ejemplo su Santidad el Papa Juan Pablo II y el Rey Juan Carlos de España. Esta cápsula cultural es auspiciada por Archie y Master Media.

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0: 6 de la mañana, 11 minutos.
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0: 6 de la mañana, 14 minutos.
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6 de la mañana, 18 minutos. 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

6 de la mañana, 23 minutos. 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

6 de la mañana, 27 minutos. 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

0: 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Los Huasos Quincheros es un grupo chileno de música folclórica y boleros. Los Quincheros, dicho nombre, fue adoptado en referencia a la quincha, entramado de caña o bambú recubierto con barro, contra el cual se ataja el ganado durante el rodeo. 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
1: Compadre Jimmy,
2: ¡halo!
1: Lo vengo a buscar para que hagamos una fiestecita re buena.
2: ¡Al tiro, compadre Peter! ¡Vamos nomás!
3: A ver, ¿para dónde vas tú?
2: Voy con el compadre Peter a una fiestecita.
3: No vaya a ninguna parte.
2: Ahí está.
3: ¿Hiciste todo lo que te mandé?
2: Sí, lo hice, Carola.
3: ¿Lavaste la ropa?
2: La lavé, Carola.
3: ¿Hiciste la pieza?
2: Hice la pieza, Carola.
3: ¿Lavaste los calzoncillos?
2: Los lavé, Carola.
3: Porque parece que estáis fumando mucho.
2: ¡No!
3: Ya apúrate que te voy a mandar.
2: Ya está.
3: Yo voy a ir con el compadre a la fiesta.
2: ¡Vámonos! Ahí está, el Charo.
4: Y nos fuimos con la cueca, el macaeo. Va, digo, la cueca es el campeón.

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0: ¿Cómo estuvo el velorio, compadre?
1: ¿Qué velorio ni nada, Ramón? 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
2: Seis de la mañana, 39 minutos.
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0: 6 de la mañana, 42 minutos.
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6 de la mañana, 45 minutos. 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

6 de la mañana, 52 minutos. 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

6 de la mañana, 56 minutos. 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

Son las 7 de la mañana, en punto. 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

0: 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Son las 7 de la mañana, 5 minutos. 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
2: El ministro de Seguridad, Martín Arrau, lamentó la resolución judicial de devolver a miembros del clan Cheng a la cárcel de Alto Hospicio tras ser trasladados hasta la cárcel La Laguna en el marco de la Operación Cancerbero. Han presentado recursos para ser devueltos por diferentes justificaciones y que buscan volver a otros recintos penitenciarios con otras normas de seguridad donde están en su espacio de confort, señaló. La Cámara Chilena de la Construcción planteó crear una cuenta de ahorro habitacional destinada exclusivamente a reunir el pie exigido para un crédito hipotecario, lo que la organización apunta como una de las principales barreras para acceder a la primera vivienda. La eventual libreta facilitaría la compra de un inmueble nuevo o usado hasta 4.000 UF, o bien permitiría realizar mejoramientos significativos en la vivienda principal. Así hemos revisado una nueva edición de Modo Noticias a la Hora. Luego, más informaciones.
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Son las 7 de la mañana, 18 minutos. 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

Son las 7 de la mañana, 21 minutos. 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

Son las 7 de la mañana, 24 minutos. 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

0: Son las 7 de la mañana, 27 minutos.
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0: 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Son las 7 de la mañana, 32 minutos.
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Mirta Iturra Bernales es una cantautora de rodeo, a la vez que figura de la música típica en la ciudad. Activa intérprete y divulgadora del folclor centrino en los escenarios y los discos. 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

Son las 7 de la mañana, 42 minutos. 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

0: Son las 7 de la mañana, 46 minutos.
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0: Son las 7 de la mañana, 49 minutos.
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0: Son las 7 de la mañana, 52 minutos. 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

0: Son las 7 de la mañana, 55 minutos.
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0: 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Son las 7 de la mañana, 59 minutos. 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
2: El viceministro de Interior y CGGOV, Claudio Alvarado, recibió en La Moneda al presidente de la Comisión de Constitución de la Cámara Alta, Pedro Araya, del PPD, para negociar las posibles modificaciones a la reforma, en circunstancias que el gobierno se ha negado a retirar el proyecto del Senado, como lo ha conminado Araya y la presidenta del Senado, Paulina Núñez. El ministro de Seguridad, Martín Arrau, reivindicó la necesidad de la reforma constitucional en seguridad pública que propone el gobierno, afirmando que no hay problema en morigerar los aspectos más polémicos, pero enfatizó que diversos actores coinciden en que la creación de esta herramienta es indispensable para enfrentar el fenómeno criminal actual. Así hemos revisado una nueva edición de Modo Noticias a la Hora. Luego, más informaciones.
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0: Son las 8 de la mañana, 10 minutos.
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0: Son las 8 de la mañana, 14 minutos.
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1: Son las 8 de la mañana, 18 minutos.
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0: Son las 8 de la mañana, 22 minutos.
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0: Son las 8 de la mañana, 25 minutos.
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0: 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Son las 8 de la mañana, 31 minutos. 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
3: Chile. ¿De dónde viene la palabra Chile? Hay quienes lo asocian al sonido de un ave que en mapudungún se pronuncia treile. O hay quienes lo asocian a la palabra chiri, que en quechua significa frío o nieve. Y una de las más aceptadas es la palabra chille, que en aymara significa fin del mundo o lo más hondo de la tierra. 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

¿Cómo están ustedes? Gusto de saludarles en una mañana más en Más Noticias a esta hora. 8 de la mañana con 44 minutos, comenzando Más Noticias, luego también de disfrutar de esta hermosa cueca de los hermanos Campos. 3 de septiembre. Saludamos a Gregorio. Revisamos el informe meteorológico. ¿Qué nos dice meteorología? Importante saber. Temperatura del momento 8 grados. Máxima para hoy 17 grados. Para mañana 1 y 17. Para el sábado 1 y 20. Para el domingo 0 y 19. Para el lunes 3 y 17. Para el martes 3 y 17. Para el 9 de septiembre 2 y 19 grados. Hasta el miércoles 16 de septiembre no se ve ni una gotita de lluvia. Vamos bien, vamos bien, vamos bien. Y vamos también. Hasta el miércoles 16 de septiembre no se ve una sola gota de lluvia. Mañanas frías de 3, 4, 2 grados, pero temperatura agradable durante la jornada entre 17 y 20 grados. En los próximos días, parcialmente nublado, un poquito de sol, poquito de nubes, pero no más que eso. 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UF, indicadores económicos, 40.878, dólar 9.36, unidad tributaria mensual 71.721. Este sábado hay cambio de hora, hay que adelantar los relojes en una hora. Llega, comienza el horario de verano. Tribunal Constitucional le dio un portazo al alcalde de Linares y reactivó juicio electoral paralizado hace 6 meses. En fallo unánime, el Tribunal Constitucional rechazó un requerimiento presentado por la defensa del alcalde de Linares, Mario Mesa, donde buscaba anular y mantenía paralizado hace 6 meses un juicio por notable abandono de deberes ante el Tribunal Electoral Regional, que comenzó a tramitar el año 2023. Se resuelve que se rechaza el requerimiento deducido a lo principal de Foja 1. Ofíciese que se alza la suspensión del procedimiento decretada en autos, que no se condena en costa a la parte requerente por estimarse que tuvo motivo plausible para litigar. Entre otras detalles de esta... este requerimiento del Tribunal Constitucional en contra del alcalde Mario Mesa. Convoca mesa público-privada ante preocupante temporada de incendios forestales. Una casa, a propósito de incendio, resultó completamente destruida el día de ayer en el sector de Las Rosas Arlegui. Los Cristales, el grupo Los Cristales Unidos inició una campaña a través de redes sociales también para poder de una u otra forma ayudar a esta familia en todo tipo de enseres. Estaremos atentos también a esa situación. Gobierno del Maule destinará más de 1.000 millones para fortalecer la seguridad municipal en las 30 comunas de la región del Maule. 8:48. Más tecnología y nuevas herramientas para apoyar la seguridad desde los territorios. El Consejo Regional del Maule aprobó un nuevo instructivo de actividad de seguridad municipal. Iniciativa impulsada por el Gobierno del Maule y que considera una inversión regional de 1.150 millones.
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Tres Norte y un Oriente, ropa de cama, colchones, veladores, mesas, sillas, rack, muebles de cocina. ...228 detenidos y más de 11.000 controles, dejó masivo copamiento de seguridad en el Maule. Un total de 228 personas detenidas y más de 11.000 controles dejó el servicio extraordinario de copamiento desarrollado este martes 1 de septiembre en distintos puntos de la región del Maule, como parte de una estrategia para fortalecer la prevención y aumentar la presencia en terrenos de carabineros, las policías en general. Para su ejecución se realizaron despliegues simultáneos en las provincias de Curicó, Talca, Linares y Cauquenes, focalizando los servicios en sectores previamente determinados a partir del análisis realizado por las instituciones participantes. Todo ello en un despliegue conjunto de carabineros, PDI, los departamentos de seguridad municipales de cada comuna. Y en el caso de Talca se sumaron instituciones fiscalizadoras de los Ministerios del Trabajo, Transporte y Salud, junto al Servicio de Migraciones. Juan Eduardo Prieto dijo: quiero agradecer el trabajo que realiza Carabineros, la PDI, los equipos de fiscalización de las distintas secretarías regionales ministeriales. Estos operativos se vienen desarrollando desde que asumimos el 11 de marzo de este año y vamos a continuar realizando de manera permanente. 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Nani de Cuenta Clara, buenos días. Raúl Romero de La Granja, buenos días. Hoy tendremos la visita de la Seremi de Energía. Más noticias, las noticias del Maule. Saludos para todos quienes nos están viendo a través de la TV, que es mucha gente. Yo me voy enterando todos los días la cantidad de personas que se van sumando a la sintonía de la TV en el 3.1, así que vaya nuestro saludo para cada uno de los que se van sumando a la televisión y también lo hacen a través de las redes sociales. Más noticias, 8 de la mañana con 51 minutos. Seguimos con informaciones regionales. Las noticias que te importan. Juan Carlos Díaz, alcalde de Talca, dice: Talca no solo tiene que apuntar a construir más casas, sino también parques urbanos. Julio Contardo: me quedo en la región, en el mundo penal y en el ejercicio privado de la profesión. Soy un hombre de convicciones, dice el ex fiscal. En la Fiscalía Regional del Biobío cumplí mi periodo de 8 años y con esa misma fuerza me vine al Maule. Mi idea siempre fue volver a mi región para entregar mi esfuerzo para mejorar el sistema de persecución penal y hacerlo durante el periodo completo. Fue una meta autoimpuesta porque la vida puede plantearnos muchos desafíos, pero se logró y eso me tiene satisfecho.

En la región se va a incorporar un sistema de macrozona que unirá los turnos de tres regiones, esto O'Higgins, Maule y Ñuble. Con ello se redestinaron los recursos humanos. Rodrigo Peña es el nuevo fiscal regional del Maule. Ya no es más Julio Contardo, sino Rodrigo Peña. Más noticias, las noticias del Maule en Más Radio TV. 8 de la mañana con 53 minutos. 8 de la mañana con 53. 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San Javier pone en marcha dos motos todoterreno para reforzar seguridad. Teletón Maule busca voluntarios y voluntarias para su campaña solidaria 2026. 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Carabineros de Cauquenes destacó coordinación con la comunidad en su cuenta pública 2025. En Cauquenes avanza el mejoramiento de calle y veredas con inversión cercana a los 1.200 millones. La tasa de desocupación en la región del Maule, 10%. Noticias. Con Feria de la Chilenidad parte celebración de fiestas patrias en Constitución. La Feria de la Chilenidad del 3 al 6, desde hoy hasta el 6 de septiembre, en la Plaza de Constitución, de 10 a 20 horas. Organiza programa Mujeres Jefas de Hogar. Constitución será como una piloto para programa de detección de cáncer colorrectal. 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

Con 46 parejas representantes de diversos establecimientos educacionales de Longaví, se desarrolló en el gimnasio municipal el campeonato comunal de cueca escolar Longaví 2016. La jornada clasificatoria para el campeonato provincial, que se realizará a fines de septiembre en Linares, fueron 6 las categorías escolares en competencia, más una séptima donde participaron con entusiasmo los padres y apoderados de la escuela y liceos longavianos, demostrando que la cueca se vive en familia. La actividad fue amenizada con cueca interpretada en vivo por el destacado grupo folclórico Los de Septiembre, quienes engalanaron esta fiesta donde cada pareja mostró todo su talento y picardía en la pista. Uno de los momentos más emotivos fue el de la jornada. Se vivió con una cueca inclusiva que nos recordó que nuestras tradiciones no tienen barreras. Una presentación llena de emoción y orgullo que unió a todo el gimnasio en un solo y cerrado aplauso. Más noticias. El día de ayer estuvo con nosotros la seremi del Ministerio de Obras Públicas, Yana Cancino, conversando, entre otros temas, sobre el convenio para la pavimentación del camino ZL 117 La Malia. El proyecto contempla mejoramiento integral de 3,7 kilómetros de esta importante ruta para los vecinos y vecinas del sector, con una inversión de 350 millones de pesos.

0: uno de los temas importantes también en nuestra comuna y las prioridades planteadas en los diferentes encuentros con la conectividad y servicios básicos para localidades cordilleranas de Longaví. Los Laureles, los Copihue, Loma de Vázquez, Vega del Molino, sectores que presentan importantes necesidades en materia de conectividad y servicios básicos. Longaví Parral será el escenario del primer encuentro intercomunal de orquestas del Maule en Armonías, iniciativa que reunirá jóvenes músicos de distintas comunas en dos jornadas dedicadas a la música, el talento y la cultura. Viernes 4 de septiembre, Longaví, sábado 5 de septiembre, Parral. Se presentan la Orquesta Infantil Juvenil de Parral, la Orquesta Armonías del Nevado de Longaví, Orquesta Melodía del Quiñe de Longaví y Orquesta Estudiantil de Paredones. Saludos para el amigo ahí del furgón blanco, que con los lentes para leer no alcanzo a ver el rostro, así que no supe quién era. Ya. Ahí me avisa si tiene el teléfono en la radio, me dice, soy yo. Pero ahí va escuchando noticias también junto a la radio La Regalona del Mau. El día martes, el administrador municipal Rodolfo Atarce se reunió con académicos de la carrera de Administración Pública de la Universidad Autónoma Sede Talca. Como objetivo, avanzar en un trabajo colaborativo para la ejecución de planes de intervención mediante el desarrollo de un centro de práctica y un laboratorio de innovación municipal. Más noticias llega a su fin, ya son las 9 de la mañana. Continuamos con una mañana más, también entregando informaciones, datos de interés, buena música, algo de humor, música folclórica y de todo lo que usted quiera conocer y estar pendiente el día de hoy.
1: Don Fernando.
0: Ah, ya, nuestro amigo Héctor Gutiérrez. Ya, saludos para él entonces. Héctor Gutiérrez entonces, que nos saluda en el furgón blanco. El amigo Raúl Romero se lo pasa puro comiendo nomás. Ya, hasta aquí las noticias el día de hoy. Gracias por informarse con nosotros.
2: 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Son las 9 de la mañana, 2 minutos.
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pique. Hoy saludamos a toda la gente que está en sintonía a la radio a esta hora en nuestra segunda etapa. Después de estar juntitos en las noticias. Ya son las 9 de la mañana con 16 minutos. Saludamos a quienes hacen posible nuestra mañana. 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Y local de comida rápida, kiosco El Nevado de Longaví. Junto a ellos damos vida a una mañana más. Nueve de la mañana ya con 17 minutos. 9 de la mañana con 17 minutos.

Vamos con un tema musical entonces para luego venir con el pronóstico del tiempo. Cielo totalmente despejado en Longaví. El mariachi Antonio Banderas.

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0: Ahí estaba el mariachi con Antonio Banderas. Saludamos a Juanito Busto. ¿Cómo está, Juanito?
1: Buenos días, don Fernando. Quiero saludar con mucho cariño a la señorita Ingrid Castillo. Hoy día está de cumpleaños. Que siga cumpliendo muchos años más de vida.
0: Para Ingrid Castillo, bueno, están. ¿Ya está con nosotros ya o no? ¿Ya está por acá, bro? ¿O todavía anda por los USA? Hay un tema bastante preocupante, ¿eh? Es la situación que viven muchos adultos mayores en Quillota, esto es la quinta región. Una preocupante denuncia ciudadana, y esto es para que lo tomemos en cuenta nosotros también, quienes tenemos adultos mayores cercanos, o usted adulto mayor también. Resulta que esta denuncia, que viene acompañada también por un registro audiovisual de la cámara de seguridad que tenían en la entrada de la casa estos ancianos, da cuenta de un presunto robo y estafa que habría afectado a una pareja de adultos mayores de 86 años, residente de Quillota. Según los antecedentes entregados por la familia, un sujeto bien vestido, bien peinado, con chaquetilla de color rojo, tipo trabajador de empresa, más una credencial y todo el tema, haciéndose pasar por trabajador de Chilquinta, lo que es EGE para nosotros acá, Chilquinta por allá, por la quinta región. Argumentando la supuesta entrega o gestión de un bono de luz, de esta manera habría logrado ganarse la confianza de los adultos mayores e ingresar a la vivienda. Una vez en el domicilio, el individuo habría sustraído un teléfono celular, posteriormente utilizando información vinculada al correo electrónico del equipo, se habría realizado compras superiores al millón de pesos en una tienda. La familia señala que al momento de intentar reclamar y desconocer las transacciones, se habrían encontrado con dificultades y trabas para gestionar el problema, situación que también genera preocupación respecto del respaldo que reciben las personas mayores cuando son víctimas de este tipo de delitos. De acuerdo con la denuncia, los productos adquiridos habrían sido enviados a una dirección ubicada en Cerro Navia, región metropolitana. Hasta ahora, no se conoce la identidad ni el paradero del presunto responsable, por lo que los antecedentes deberán ser investigados y establecidos por las autoridades correspondientes. Así que a tener también cuidado, adultos mayores que escuchan la radio, no cualquier persona haga la entrada a su casa. Claro que yo entiendo que en este caso el personaje parecía un trabajador real de una empresa, bien arreglado, bien peinado, con documento en mano, pero un sinvergüenza. Este es un llamado de precaución a todos los adultos mayores, no tan solo en este aspecto, sino también cuando van al banco a cobrar su pensión mensual, que no anden solos, que anden acompañados por una persona más joven, en fin. Siempre hay que tener cuidado por la vulnerabilidad de los adultos mayores. Yo he visto en la plaza, sobre todo, me he dado cuenta que hay adultos mayores que se pagan luego, y lo he visto, pero no tan solo 5 o 6 veces.

0: paciencia de todos los que van pasando. Y yo lo he visto más, unas 10 veces por lo menos, acá en nuestra plaza de Longaví. Y para cualquier sinvergüenza, eso es pan comido. Es un manotazo y se acabó la platita del mes. Así que a tener cuidado, a tener precaución también con este tema que es bastante importante, sobre todo en el cuidado de los adultos mayores. Revisamos el informe meteorológico. Temperatura del momento en Longaví, 8 grados. Máxima para hoy 17 grados. Despejado para mañana, despejado 1 y 17. Para el sábado, parcialmente nublado, 1 y 20. Para el domingo, despejado, 0 y 19. No se ve lluvia por ningún lado, al menos lo que nos muestra acá meteorología, hasta el 16 de septiembre. Días nublados, semi-nublados, despejados, con temperaturas promedio entre los 17 y los 20 grados como máxima. Esperemos que pase de largo hasta el día 20-21, por lo menos, para que las fiestas se puedan realizar sin ningún tipo de problemas ni contratiempos. 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Eso no salió rima, pero es verdad, ¿cierto? ¿Cierto, colega? Ay, chichichichichichi, lindo.
1: Chile tiene muchos ríos.
0: Muchos ríos tiene Chile, pues. Eso. Junto con el Maule y el Iguay y el Achigüeno. Ya, eso es un poco también de aplicar. De aplicar nuestro baile nacional. Nuestras canciones chilenas. Nuestros ritmos también a esta hora. Este catacata y tiqui tiqui tiqui. Una vieja con un viejo fueron a sembrar poroto. La vieja que se descuida y al viejo la agarra, saco con poroto. Vamos con música, maestro, luego la pausa. Usted ya sabe, maestro.

0: 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Son las 9 de la mañana, 31 minutos.
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0: disfrutando de esta mañana bonita primaveral, aunque todavía falta para la primavera, el 21. 21 de septiembre llega la primavera. O sea, nuestras fiestas patrias son en pleno invierno. ¿Fueron en verano sería otra cosa? Con buenas trillas, llego a suel. Un mayor de carabineros fue detenido luego de ser sustrayendo especies desde una tienda Easy, ubicada en Santiago, en La Reina. ¿Quién le parece que a quién nos ha tentado de repente con algo, bro? ¡Rómpela! ¿Cómo eso? Según los antecedentes preliminares entregados, el uniformado fue retenido por guardia de seguridad luego de traspasar las líneas de caja sin pagar la totalidad de los productos que llevaba consigo. Productos de 33 mil pesos. El funcionario perteneciente a la dotación de la Academia de Ciencias Policiales fue trasladado hasta la 47 Comisaría de Los Dominicos, donde se adoptó el procedimiento correspondiente. ¿Qué le parece? Así está la cosa por estos días. 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Detienen a joven de 18 años acusado de liderar red que vendía datos personales de miles de chilenos. 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Si su macho, el león, no es capaz, se busca otro y punto. Hay una temporada que deja a los leones más agotados que locutor trabajando todo el día. En época de septiembre y Navidad. Eso es cuando las leonas le exigen hacer ñaca ñaca. Aparearse para ello aparearse para los seres humanos ñaca ñaca. Porque para las leonas no hay límite de contacto. A veces tienen menos de 15 minutos de descanso y ya le están exigiendo al macho que haga su trabajo. Si el león no es capaz de complacerla, ella se irá buscando otro que en minutos le va a estar haciendo la pega, ¿ves? Así de simple es la cosa con las leonas. Ay, ay, ay. Así de simple. Ya, pero eso es el mundo animal. No es la realidad de los seres humanos, porque ahí cambia la cosa. Ahí son tres veces al mes y pare de contar. Por lo que me han contado. Eso. Música, maestro. Póngale, póngale, póngale, póngale.
1: Ay, señorita.
0: Ay, la señorita y el señorito.
1: Ajá.
0: Alani junto a Ignacio Ormazábal nos traen el tema que yo le digo de inmediato. Se llama Llegaste tú, un tema de este año 2026. 9:49.

0: Don Fernando, ¿por eso usted se cree el león de la casa o no?
1: ¿Cómo andaremos por casa y...? Yo soy un gato mojado nomás para mí. Un verdadero gato mojado. Tiquitiquita. No como los taxistas. Estos son serios.

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Para que usted lo sepa, si no lo sabía, con más radio se va enterando de todo esto. 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Soltera. Soltera sin compromiso. La percepción que una persona tiene sobre su estado civil podría ser más complejo que simplemente presentarle la soltería como una oportunidad. Eso sí, los resultados tampoco permiten concluir que la soltería sea superior a estar en pareja. El estudio tiene limitaciones. La mayoría de los participantes eran adultos jóvenes, por lo que los resultados podrían no ser representativos con personas de edades y distintas a los jóvenes. Porque los jóvenes hoy en día, antiguamente jóvenes hasta los 20, ahora hasta los 35, 40 por ahí. ¿Entendí? Hoy en día, cada día más tarde se casan las parejas y tienen hijos más tarde también, a los 28, 30, 32 años. A veces mucho, un poquito antes de que ya llegue la edad crítica, que es la edad de los 40 años, para tener un bebé. 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

Un profesor ofreció décimas en la nota a alumnos que fueran a clases vestidos con trajes típicos de Chile. Eso, muy bien. Podría haber sido punto más que décimo, ¿cierto? Para propia callao. Vamos a la música y luego a la pausa. No, nos vamos a la pausa. ¿Sabe por qué? Porque a la vuelta vamos a tener al Ceremi Gobierno también acá en nuestro programa. Así que vamos a la música, maestro. Perdón, sí, a la música folclórica y luego a la pausa.

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0: Oye, estamos de regreso, ¿me escucha Seremi?
1: Hola, buen día Fernando, ¿cómo está usted? Lo escucho perfectamente.
0: Ya, perfecto, ¿podrá bajar un poquito la cámara usted para que cuadre la...? Porque está muy, muy... Eso, ahí, perfecto. Ahí estamos entonces para conversar con el Seremi de Gobierno, quien está junto a nosotros a esta hora de la mañana. Estamos atareadísimos, andamos corriendo para allá y para acá, Seremi, porque, usted sabe, septiembre es bastante movido. ¿Cómo está usted? ¿Cómo ha estado el trabajo últimamente también que está desarrollando en la región y en la provincia?
1: Bueno, muy buenos días, Fernando, qué gusto saludarlo a usted, saludar también a todos quienes nos están escuchando y viendo a través de las distintas plataformas de FM Más en Longaví. Un abrazo también a todo el Maule Sur. Es un agrado siempre poder conversar con ustedes y abordar los temas que son importantes para la ciudadanía.
0: Claro que sí, temas que son importantes para la ciudadanía, lo que vamos a conversar el día de hoy. ¿Cómo se está preparando la región para estas fiestas patrias, Seremi?
1: Bueno, tenemos un despliegue importante respecto a la celebración de fiestas patrias. Nosotros partimos el mes de septiembre precisamente en coordinación con Carabineros de Chile, la PDI, los municipios, en materias de seguridad. La seguridad sin duda es una prioridad para nuestro gobierno, bien digo, y también para las personas en el país. También junto al Seremi de Seguridad se realizaron reuniones con los municipios precisamente para abordar las celebraciones en las distintas comunas, las dotaciones también de seguridad que deben costar los municipios. Recordemos que hay algunas modificaciones respecto a la ley de seguridad municipal y por supuesto también ver los horarios, la coordinación, no solamente el tema de seguridad, la logística también respecto a los respaldos de salud, de energía. Son muchos temas, recordemos que son eventos masivos, estamos todos muy contentos por nuestro mes de septiembre, es un mes precioso además en donde aflora la chilenidad, pero también de la mano de las celebraciones, lamentablemente hay situaciones que son complejas, es por eso que la prevención es fundamental, la coordinación y contar con todas las herramientas necesarias también es clave para evitar cualquier situación que pueda afectar la vida de los habitantes de la región.
0: De todas maneras, porque hoy en día la seguridad es un tema importante a nivel país. Vamos a conversar también...
1: La construimos entre todos, don Fernando, sí, eso es importante. Tenemos que comprometernos como sociedad a evitar situaciones de riesgo, a cuidar a la familia. Si va a conducir, la frase que todos conocemos, no beba. También los horarios, sabemos que mientras más avanzada la noche, las celebraciones, a veces las situaciones se ponen más complejas. Si van con niños, no es necesario exponerse hasta tan tarde. Hay que cuidarse entre todos. La verdad, queremos pasarlo bien y que sean unas lindas fiestas patrias y cuando hagamos el balance el 21 podamos tener un balance positivo en la región.
0: Claro, yo siempre lo he dicho en la radio, no tan solo ahora, que los primeros fiscalizadores es la misma familia, sobre todo cuando ve que el papá está conduciendo, la persona que está a cargo, y ya va a empezar a ponerle, hablando un buen chileno, son los primeros a decirle: papá, tú estás a cargo de nosotros, somos tu hijo, tienes que cuidarnos, vamos en familia, así que por favor, papá, no es el momento, ¿cierto? El rol fiscalizador también de la familia.
1: Exactamente, cuidarnos entre todos, eso es fundamental.
0: Estamos conversando con el Seremi de Gobierno Hans Heyer, quien está invitado y programado también para esta hora, a hablar también de el proyecto impulsado por el gobierno que establece un bono extraordinario para niños y niñas. ¿En qué contexto está esto? ¿A quiénes va beneficiando? ¿Y por qué, Seremi?
1: Bueno, tenemos una muy buena noticia, estamos muy contentos por poder entregar esta información. Y este es un bono extraordinario de 30 mil pesos para cada niño.
0: ¿Bono único?
1: ¿Cómo, perdón?
0: ¿Bono único?
1: Es un bono único, yeah. Es un aporte único para menores de 13 años y se va a entregar, como bien decía usted, por una sola vez a la familia que cumple con los requisitos que están establecidos. Esto va de la mano del registro social de hogares, el 80% más vulnerable, y es un aporte concreto a los hogares, es de asignación directa también. Eso es importante, no hay que hacer mayores trámites y sabemos que en este mes y ha estado compleja la situación y entendemos que este esfuerzo que estamos haciendo como país, no olvidemos que esto lo hacemos como país, poder ir con estos 30 mil pesos de apoyo a cada uno de los niños de la familia. Si son un niño 30 mil, si son dos, 60.000, tres, y así va aumentando el aporte.
0: Importante hoy en día, sobre todo temporada de invierno, todavía no comienzan las temporadas de cosecha, donde la gente de una u otra forma va juntando el billete, digamos, ya en forma más tranquila. Hoy estamos en un proceso en donde la región del Maule está marcando un 10% de cesantía también a nivel país, así que todo bono viene muy bien para la familia.
1: Sí, efectivamente, bueno, tenemos una situación compleja a nivel país en términos de desempleo. Recordemos que en los últimos años también tuvimos un aumento, más de cerca de 1 millón de personas están sin empleo, 2 millones en la informalidad. Nosotros estamos haciendo acciones relacionadas con reactivar el empleo, la inversión. También esperamos en un mediano plazo empezar a ver los resultados de la reforma que se hizo, este proyecto de reconstrucción. Hay varias iniciativas que ya se están destrabando de inversión. Está el foco también puesto en el empleo femenino a través del capital semilla, por ejemplo, el empleo, que está orientado precisamente a la reactivación y a la formalización de las mujeres en el mundo laboral. Ahí las postulaciones de la iniciativa son cerca de 3 millones de pesos para que puedan formalizar e impulsar sus negocios. Y como les decía, ese tiene un foco específico en las mujeres. También está el apoyo a la contratación, que ha tenido muy buenos resultados también a nivel regional, esa otra medida también para incentivar este aporte, y también el objetivo de la mesa de trabajo que tenemos a nivel regional con el mundo público y privado es precisamente romper esta estacionalidad que está muy marcada en nuestra claro. región y procurar que los empleos sean de largo plazo también. Pero sin duda es un desafío en el cual estamos trabajando y el objetivo es salir de la informalidad, pero también entregar trabajo estable y de calidad a los habitantes de la región y del país.
0: Bueno, hoy en día también el tema laboral que pasa por el trabajo de temporada, donde hay mucha gente que es inmigrante, está trabajando en nuestro país, también hay un trabajo de cuidado del trabajo que realizan las policías también para saber que estén con su documentación en regla y todo, para poder también tener el trabajo necesario para la familia chilena.
1: Efectivamente, don Fernando, acá se conjugan varios factores. Uno es el trabajo que se está realizando en materia de seguridad en la frontera, en donde ha disminuido la cantidad de personas que ingresan de manera ilegal, aumentaron las fiscalizaciones. Nosotros estamos haciendo un trabajo de fiscalización y de control fronterizo, por eso se ve este aumento en los números, que es sinónimo sí. precisamente de hacer la pega que se debe hacer respecto al control de la frontera. También hay un trabajo que se realiza junto al equipo de inmigraciones y la Seremi del Trabajo, en donde el Seremi en Castillo está fiscalizando y va a estar fiscalizando permanentemente que quienes ingresen al país estén con la documentación por parte de inmigraciones, pero además toda la parte legal, administrativa, toda la parte laboral es fiscalizada por parte de la Seremi del Trabajo para que cumplan con la norma, como debe ser además, tanto el empleado como el empleador, y no tener inconvenientes, y por supuesto también lo que corresponde precisamente estar en regla.
0: Claro, lo que corresponde también este trabajo es la parte social que se realiza con las personas que trabajan de temporada, tener un lugar correspondiente, donde comer, los baños correspondientes, el agua potable para el uso normal del ser humano, también una preocupación por esta parte sanitaria.
1: Efectivamente, todo lo que tiene que ver con lo sanitario, con los espacios de alimentación, con los espacios de aseo, de higiene, con toda la parte, como usted decía, sanitaria, también es fundamental, con los respectivos de los tiempos, eso también es fundamental. La fiscalización se intensifica precisamente en temporada de verano, el compromiso que deben cumplir los huertos, que recordemos que es cumplir con la norma, don Fernando, eso claro. es lo que nos ese es el desde. Y sobre eso, las distintas empresas pueden precisamente entregar mejores condiciones a las personas con las cuales trabajan, pero la autoridad lo que está haciendo es fiscalizar que se cumpla con la norma, y es lo que tenemos que hacer todos.
0: Claro, hoy en día es muy recurrente reclamar a través de redes sociales, que si bien sirve por ahí porque despierta cierto sentido de la autoridad, escucha y ve también las autoridades, están viendo todo lo que se ve a través de redes sociales, pero ¿qué pasa cuando los trabajadores se sienten vulnerados también en su derecho? Los trabajadores tienen deberes, pero también tienen derechos. ¿Qué pasa cuando se vulneran esos derechos? ¿Dónde reclaman? ¿Cómo pueden hacerlo? ¿En forma individual? ¿En forma grupal? ¿Y con quién?
1: Bueno, ahí está toda nuestra normativa vigente. Nosotros tenemos materias legales en temas relacionados a lo laboral, una estructura bastante robusta a nivel país. Si nos comparamos con el barrio, con el continente, nuestra legislación es bastante robusta y en términos de denuncias que se deben hacer, por supuesto está la inspección del trabajo correspondiente para que las personas puedan hacer la denuncia correspondiente, presentar también sus inquietudes. También hay líneas y canales de orientación respecto a lo que ellos puedan necesitar, pero vuelvo a lo que conversamos hace unos minutos, Fernando. Lo importante es que un empleador cumpla con la norma establecida en nuestro país y con eso no va a tener inconvenientes. Siempre se puede mejorar, siempre hay temas de trato, de la dignidad de la persona, de respetar sus derechos, su libertad, y eso también va de la mano de la educación.
0: Conversando con Hans Heyer, Seremi de Gobierno, como último comentario también, Seremi, porque me imagino que debe tener múltiples actividades también el día de hoy, hemos estado viendo las redes sociales, usted se acordó de Ervin Castillo, también con el tema de seguridad. Hay un trabajo bastante completo que se estaba mostrando en redes sociales con respecto a los copamientos que se realizaron en la región del Maule con cientos de personas detenidas y miles de controles en las diferentes provincias.
1: Sí, eso va de la mano del trabajo que nosotros estamos desarrollando en materia de seguridad. Es una prioridad para nosotros como gobierno. Entendemos lo importante que es poder volver a devolver la tranquilidad a las familias del país, recuperar los espacios. Y esto es multifactorial. No solamente va de la mano de la delincuencia propiamente tal, sino que tiene que ver con las normativas legales en materia de trabajo, en temas sanitarios, de migración, de transporte también, el trabajo con las policías. Pero sí, el foco está puesto ahí. Vamos a trabajar intensamente en poder recuperar la tranquilidad de los barrios, que las personas no estén presas, lamentablemente, víctimas de la delincuencia, encerradas, teniendo que perder la libertad porque después de las 7 de la tarde no puedan salir de su casa, y que los delincuentes estén donde deben estar, que es precisamente en las cárceles. Y para eso se están presentando las iniciativas, la reforma constitucional va avanzando. Nosotros creemos que es importante generar el diálogo, pero acá hacemos un llamado a los parlamentarios, a las autoridades, que no pierdan el foco. Lo principal es la seguridad de los chilenos, y tenemos que dotar de más herramientas, no solamente a las policías, sino que tener una legislación robusta que permita precisamente perseguir al crimen organizado, al terrorismo y al narcotráfico.
0: Perfecto, y finalmente, porque no creo que vamos a tener otro contacto antes de las fiestas patrias, yo creo que post fiestas patrias vamos a tener otro contacto. ¿Cuál es el deseo como Seremi de gobierno para quienes van a salir, para quienes van a disfrutar, para quienes van a celebrar de una u otra forma? Todo el mundo lo hace de forma distinta, pero también se ocupan espacios globales en estas fiestas patrias. ¿Cuál es el deseo como Seremi?
1: Bueno, primero agradecer a FM+ por este espacio, desearles también a ustedes, a todo
0: Muchas
1: el
0: gracias.
1: Equipo de la radio, que pasen unas bellas fiestas patrias, y por supuesto a toda la familia maulina, a las 30 comunas de la región del Maule, que tengan una hermosa celebración, que se cuiden mucho, y que como gobierno vamos a seguir trabajando incansablemente por tener mejor empleo, más seguridad y más oportunidades para los habitantes del país. Así que un abrazo gigante y a disfrutar este hermoso mes de septiembre.
0: Muchas gracias, Seremi, que tenga buena jornada.
1: Que esté muy bien, muy buen día.
0: Buen día. Ahí estaba entonces el Seremi de Gobierno, Hans Heyer, en esta conversación con Más Radio TV. Muchas gracias. Vamos a continuar con música a esta hora de la mañana, para matizar también nuestra jornada musical de entrevistas, conversación y mucho más. ¿A quién tenemos en pauta?

0: 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Más Radio, la cadena del Maule Sur, indica la hora. 10 de la mañana, 28 minutos.
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0: cueca. La cueca partió el año 1824 y tiene raíces españolas, africanas e indígenas, y fue promulgada como baile nacional el 18 de septiembre de 1979. 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

0: Ahí estaba la Becky G. A mí me gustan mayores, de esos que llaman señores, que te abren la puerta. Quedarán de los que abren la puerta todavía, ¿no? ¿Qué nos dice Yanefica? Buenos días.
1: Hola, don Fernando. Buenos días, buenas tardes. Don Fernando, que manejen con mucha precaución. ¿Ya? Porque andan tres caballos sueltos cuando uno viene de Longaví hacia llegar al Melao. Andan tres caballitos sueltos, con precaución, por favor. Gracias.
0: ¿Ya? Entonces ahí en el sector de la Quinta al Melao andan los caballos sueltos. Atención a los dueños de los caballos. Por allá por la Quinta, ojo con los caballos que andan por allá por la Quinta y al llegar al Melado. Información del momento también ahí, hace bastante rato y así. De las 10:15 que nos enviaron en ese audio, estábamos justo en la entrevista con el Ceremi. Ya, pero espero que ya no estén los caballitos ahí y pongan en riesgo la vida de ellos mismos y la vida de otras personas también por accidentes de tránsito. Saludamos a quienes están de cumpleaños. Tirsa Naipil está de cumpleaños. Natalia Madrid, mira la Natalia, de cumpleaños. Y Ingrid Castillo también está de cumpleaños. Así que cariños para la neoyorquina Ingrid Castillo, para la tercerina longaviana Natalia Madrid y para Tirsa Naipil, en algún lugar del sur de Chile debe estar esta muchacha. Les saludamos entonces.

Muchas felicidades. 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Música, maestro. Carlos Vives, al filo de tu amor.

0: ¿Oíste la garganta seca? Está la garganta seca. Y me voy a ir a buscar un rico vaso de vino a empezar a cantar. Para cantar ahí sí, lo digo con mucho orgullo. Algunos me dicen que canto bien, otros me dicen que canto mal. Ay, con picardía lo tengo. Con picardía quisiera. Saludos para doña Graciela. Doña Graciela Los Cristales siempre está escuchando. Y pega, andaba buscando. 10 de la mañana con 52 minutos. Envíenos su paya cuando tenga ganas. Si no tiene ganas, no haga ni una cosa. Porque nadie está obligado a que le guste la... Abierta nuestros audios para los audios. Usted cuando le nazca y quiera enviar un audio de paya, de saludo, de décima, amigo Keno, usted le digo. Porque yo sé que usted trabaja como un gran amigo. Cara a cara, pecho al frente. Envíenos su paya, se lo digo, pero no la copie de internet. La gracia es que le salga el alma, ¿cierto, amigo Luis Fuente? Amigo Juan Fuente, no Luis Fuente. Amigo Juan Fuente, de la oficina de contabilidad, que le saca las cuentas clarito para que no le falte nada, pues.
1: Conmigo, mi hijita, conmigo.
0: ¡Ay, mijita! ¡Ay, mijita! Oye, antigua la palabra mijita. Oiga, mijita. Me hizo pancito, mijita. ¡Ay, que los caballeros, los caballeros! ¡Llegaron las fiestas patrias! ¡Tiquitiquiti! ¡Tiquitiquitiquitiquitiquitiquita! Oye, son las 10:54, ¿eh? A ver cómo están para las payas, mis amigos. El amigo Sergio Madureira tiene que ser bueno para la paya, pero con una botella de pisco la hago todita yo. Si no me ponen la garrafa, no respondo ni una cosa. Me gusta hablar curado, porque me saco el peine. Si a alguno le gusta. ¡Ay! Oye, ayer estaba ensayando paya, ayer anoche, mientras estaba descansando con los ojos cerrados en la cama, como que estaba durmiendo, pero no. Estaba ensayando paya y me salía muy re buena. Más re buena que el pan con queso, lo dijo doña Jacinta a don Pedro. Cualquiera que quiera comer tortilla tiene que comprar harina, pues. Calentar la leña para sacar la ceniza. La ceniza tiene que estar caliente, si no el pan le queda crudo. Y crudo no sirve. Le queda pelmazado el pan, pues. 10 de la mañana con 55 minutos. Aturdido, aturdido me dicen a mí. Aturdido porque ando en bicicleta. Mejor ando en bicicleta que andar. No digo nada a tu hermana y yo. No. Anda con las cuestiones raras, hombre.
2: Poro psicólogo.
0: Poro psicólogo, ¿te pasa?
2: Y más mejor, date callado.
0: No hay vecina que no sea como. Ya. Ya, vaya a seguir. Cualquier paya es válida, menos las copias de internet, ¿ya? Hágame una paya chistosa. Porque las payas de internet son otra cosa. Eso.
3: Apenas te tomas un
0: trago de chicha.
3: A los amigos.
0: Sí.
3: Te pones a pelar
0: Te ponía a pelar, te tomaba un cacho de chichi, te ponía a tomar a pelar al tiro. ¿Qué soy? Pelador y copuchero. Ay. Vamos con la con nuestros auspiciadores, ya. Ordénese, ordénese acá la cosa, señores. No me anden lote, no me anden lote, señor. Está bien que estemos en septiembre, pero las leyes del tránsito hay que respetarlas, pues. ¿Cómo andar contra el tránsito con la luz apagada en la noche? No, pues. No lo haga como el amigo que tengo yo, que no tiene documento y sale en la madrugada para que no lo pillen con tormento. Cuidado, que te están fiscalizando y no hay hora para eso. Y te pones choro, te van a meter preso. Ahí está saliendo las payas que estaba ensayando anoche. Tengo que con la música a uno le da la pauta. Vaya. 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Oiga, la media radio que se compró, no le da vergüenza. Ahí está nuestra amiga Moira, escuchando la radio a pila. Cuidado que no se le caiga el suelo, si no se le va a hacer tira, pues. Ve que le pego a la valla. Me falta el puro caballo para hacer un guaso entero. Me dicen que soy especial porque no soy completo. Esa es una talla para mí, ¿eh? Oiga, bien por nuestra amiga Moira ahí que nos está escuchando ahora a través de su parlante estéreo. El etéreo. Así que escuchando en la casita, mientras se toma un tecito o preparando el almuerzo, antes que llegue el jefecito, pues. Si le pego. Y no las copio de internet. No como otros. Como otros que, como que va pasando. Víctor Campos se va llamando. Se va llamando ahí sí. Y va con su bastón para no tropezarse y caerse de frontón. La vecina está caminando, lo sigue 3 minutos atrás. Va mirando de frente para no quedarse. Ay, ¿quién tendrá un caballo que me preste porque el mío lo vendí? Porque andaba la siga la yegua mi vecina. Ya tiene 3 críos y tengo que pagar la pensión en alimento en pura paja. Pura paja y sí tengo que darle a los potrillos. Porque el cimarrón se me volvió como casquillo. Así que mejor lo vendí. Así que mejor pido un caballo prestado para este 18. Prestado lo que... Ya, dártela. Ya está pifiado. Ya está. 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

0: 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Vamos a la pausa.
1: 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Más Radio, la cadena del Maule Sur, indica la hora. 11 de la mañana, 4 minutos.
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Saludos a un amigo Mauro de Entretenciones Steffi. Oye, estábamos recomiendo un rico yogurt para amortiguar la mañana. 11 de la mañana ya con 19 minutos. Vamos a saludar entonces a Gregorio el día de hoy. Gregorio está de onomástico. Gregorio. Al amigo Gregorio Parada, por supuesto, ahí que nos está escuchando también ahí en Pasaje La Copa.

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Continuamos con Daddy Yankee con la canción Limbo. Lo puede ver también a través de nuestro canal de TV en el 3.1. Porque ya estamos en tierra derecha.

Hoy día vamos a tener visita también del Seremi de Energía. Carlos Muena. Para que usted lo sepa, si es que no lo sabía.

De nada, pues, amigo Mauro. She's alright. Ya son las 11 de la mañana con 43 minutos. 11 de la mañana con

0: Déjame que te llame, mi vida la consentida. ¿No esta es la Rosa y el Clavel? ¿La misma o no? Déjame que te llame.
1: La Rosa.
0: A ver, ¿tiene la misma entonación? A ver, déjame la no. Déjame que te llame la consentida, porque todo con... ¡Ey!
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0: vestido. ¿Y a quién quiere bailar?
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0: A ver, ¿quién quiere bailar acá? Yo tengo el pañuelo listo. Tengo las espuelas bien afirmadas.
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0: A ver, ¿dónde está la bailarina, güey? Malas para bailar la cuica. No, sea cumbia. Salen 20 al tiro. 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Por eso llego tan recansado en la tarde, con puras ganas de dormir. Me pongo a ver tele hasta que no puedo más. A ver una buena... Oye, vi una película, buena noche. Se me olvidó el nombre de la película. Pero es la captura de un famoso narcotraficante mexicano. La captura de... Espérate, déjalo. Si la pueden ver, está bien buena la serie. Es una película nomás. Dura una hora 30, pero buena, nada que decir. El Chapo Guzmán, ahí está. La captura del Chapo Guzmán. Del Chapo. Oye, pero buena, tensa, la hora 32. Una tensión que está en el ambiente, pero increíble. Ahí con entre la policía, la marina de México y los narcotraficantes mexicanos con el Chapo Guzmán.

0: Así que si usted tiene Netflix, véala. Pero véala con calmita y relajado, porque tiene harta conversación y harta tensión. No me acuerdo el nombre de la película, pero ahí aparece el Chapo Guzmán. 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
1: No, Fernando, buenos días todavía.
0: Buenos días.
1: Oiga, le quiero pedir un favor, grandote.
0: A vérsela.
1: Para promover una actividad que va a haber mañana.
0: ¿A dónde?
1: En la iglesia.
0: ¿Ya?
1: Mañana se van a presentar distintas orquestas juveniles.
0: ¿Ya?
1: En la parroquia San Lorenzo.
0: Ah, mira qué hermoso.
1: Desde las 17:30 horas.
0: 5:30.
1: Para que las personas que quieran escuchar bonita música e incentivar a los jóvenes. Están todos invitados mañana, desde las 17:30 horas en la parroquia San Lorenzo.
0: Sí, gracias, Fernando. Gracias. Lo di a conocer en la noticia yo ese programa de las orquestas que van a estar mañana. Decía Longaví nomás, pero no decía dónde. Nos está confirmando nuestro amigo que en la parroquia San Lorenzo, entonces, esta actividad de orquestas. Yo se la voy a comentar inmediatamente por acá.

Maule en Armonía se llama. Entonces mañana viernes 4 de septiembre de las 5 y media de la tarde se presenta a la Orquesta Infantil Juvenil de Parral, la Orquesta Armonías del Nevado de Longaví, Orquestas Melodías del Quiñe de Longaví y Orquesta Estudiantil de Paredones. Mañana viernes 4 a las 5 y media de la tarde en la Parroquia San Lorenzo. Y el sábado 5 de septiembre se presentan en Parral. Ahí está la invitación, lo habíamos hecho en la noticia de la mañana, pero lo volvemos a repetir ahora, ¿cierto? Longaví Parral será el escenario del primer encuentro intercomunal de orquestas Maule en Armonías. Iniciativa que reunirá a jóvenes músicos de distintas comunas en dos jornadas dedicadas a la música, el talento y la cultura. Ahí está. Ah, mira qué buena. ¿En cuál toca su hijo? ¿En cuál de las orquestas? Bueno, la de Longaví, seguro.

0: 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Feria Libre a los Cristales, el día 15 de septiembre va a tener artesanos locales en cuero, madera, lana, bisutería, orfebrería, filoterapia, vellón y macramé. El jueves 17, Feria Libre, donde encontrarás fruta y verduras, concurso y muchas sorpresas más, nos dice nuestra amiga Steffi, ahí de la Feria Libre de los Cristales. Una bonita iniciativa también para activar el comercio de la Feria Libre ahí en Los Cristales.
1: Hola, Fernando, muy buenos días. Siempre un gusto poder escucharlo.
0: Eso, muchas gracias. A ver cómo va. Chiquitiquitis, chiquitiquitis, que te la perdís, que te la ponís, que te la venís. Una vieja con un viejo fueron a sembrar poroto. La vieja que se descuida y el viejo agarra el saco con poroto. Pipiripiri, pipiripiri. No, no, la del matico no la voy a decir. No, no, no, no. No sea así, señor, no sea así, no es que. Después me retan a mí, señor. No.

0: Recuerde que mañana tenemos feria libre.
1: Sí, pues,
0: hay
1: mañana.
0: Cristales.
1: Sí, pues.
0: Así que los esperamos a todos. Acuérdense que en este mes de septiembre tenemos hartas actividades
1: ¿ya?
0: que queremos hacer junto con nuestros vecinos y la camarita amiga, obviamente.
1: Eso, la cámara.
0: Y también hacerle la invitación
1: a ver.
0: Que vengan a darse una vuelta aquí a la Plaza de Armas de Longaví, ya que tenemos a los artesanos aquí exponiendo.
1: ¿Cuándo? ¿Hoy día están exponiendo los artesanos? ¿Y cómo no avisan antes? ¡Oiga, por Dios! Están los artesanos exponiendo el...

0: Desde hoy día hasta el día sábado.
1: Ya.
0: Van a encontrar hartas cositas bonitas que cada expositor tiene para ustedes.
1: Me parece. Eso, ahí está entonces la Plaza de Longaví hasta el sábado. Los expositores con hartas cosas bonitas, pues.

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Nos vamos. Ya están ubicados los artesanos, nos dice Jorge. Cambio número de teléfono, Jorgito. Cambio número de teléfono, teléfono prestado ese. Ahí vamos a ver si el teléfono es suyo. O lo consiguió prestado para hablarnos a la radio. O no. O no. Yo tenía otro, Bucancho. ¡Hueja! ¡Rendija! ¡La madre! ¡La hija! ¡Pícale, pícale, pícale, pícale! ¡Tiqui, tiqui, ti! ¡Ay, ay, ay, ay, ay! ¡Ay, hey, la Yaris! ¿Cómo anda aquí? Que se pasea de un lado a otro. Con el pañuelo en la mano. Ay, que no ande tomando hasta ahora, Yari, tiene que hacer el programa. Usted sabe, usted sabe, usted sabe. Vamos a la pausa, chiquillos, y regresamos una hora más.

0: 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Más Radio, la cadena del Maule Sur, indica la hora. 11 de la mañana, 59 minutos.
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1: Ahí está, fiestas patrias en Más Radio, porque tenemos una importante conversación también, la cual vamos a compartir con ustedes, porque es recontra importante estar siempre conversando con quienes son las autoridades de gobierno, en este caso autoridades regionales de gobierno. Estamos con el Seremi Carlos Muena, el cual hemos tenido acá en la radio también, y vamos a compartir con él también información bastante importante. Primero que nada lo saludamos. ¿Cómo está Seremi? Gusto de saludarlo.
3: Muchas gracias, Fernando, por la invitación. Muy contento de poder conversar hoy día sobre lo que es energía en la región del Maule, lo que hemos sido mandatados por la ministra Jimena Rincón y el presidente José Antonio Kast, de ir contando las buenas noticias y además es lo que estamos actualmente en la región y a nivel nacional también.
1: Claro que sí. Importante, sobre todo, estábamos hablando hace poco rato con el Seremi de Gobierno también, Hans Heyer, hablando del tema de seguridad. Y también hay que hablar de seguridad en el tema eléctrico, porque hoy en día todo es eléctrico, todo es enchufable, todo es recargable y sin duda hay gente que compra lo primero que encuentra, a veces por economía, del bolsillo también, pero hay que tener ciertas precauciones al comprar, sobre todo cuando se compra con el sello de la Superintendencia de Electricidad y Combustible, el famoso sello SEC, Seremi.
3: Efectivamente, Fernando, y muchas gracias por esa pregunta. Hemos ido trabajando durante estos meses junto al director regional, en este caso de la SEC, con Vicente Marinkovic, de ir buscando formas de prevenir accidentes, de promover la compra de productos que estén certificados por sello SEC, fiscalizar en terreno, visitando en este caso distribuidoras, empresas, negocios, tiendas, y fiscalizar, que cumplan con la normativa, que tengan el sello SEC. Esto quiere decir, cuando tienen el sello SEC, estos productos ya fueron testeados en laboratorio y cumplen con los aspectos técnicos para estar en nuestras casas. No solo el tema eléctrico, de repente tenemos que fiscalizar también la estufa pellet, la estufa a gas, la estufa en este caso a leña, que cumplan con la normativa vigente en nuestro país, para poder evitar accidentes y lamentar situaciones de riesgo que muchas veces podemos evitar. Y si estos productos ya fueron adquiridos en su momento, hacer las mantenciones correspondientes, no dejar que pase el tiempo, porque eso también perjudica y nos puede afectar en nuestras casas. Y ahora nosotros, como ya estamos en el mes de fiesta, el mes de las fiestas patrias, de hecho escuchaba mucho la radio y ya tenía mucha cueca, sí. Nosotros ya tenemos que verificar y fiscalizar en este caso el cumplimiento de la normativa, ya sea en la fonda, en los lugares donde se están realizando los tipos de eventos, en materia eléctrica, que esté en este caso de manera correcta en las instalaciones, y además también el tema de parrilla. Hoy día tenemos que también pensar que hoy día tenemos ya parrillas eléctricas y parrillas a gas. Si nosotros compramos parrilla a gas, verifiquemos que tengan el sello SEC. Y si las compramos hace mucho tiempo, hagamos las mantenciones correspondientes. Y como recomendaciones, por ejemplo, nunca tener el balón debajo de la parrilla, sino que a un costado. Y que el regulador y la manguera estén de forma correcta, no estén vencidos, y lo flexible en este caso es lo mismo. Y esto nunca conectarlos a las redes de gas domiciliaria. ¿Qué ha ocurrido? La idea es prevenir, y acá si tenemos una estufa gas, una parrilla gas, que tenga el balón, el cilindro gas para eso, exclusivamente. Claro. Y pongámoslo al costado, nunca debajo, por el calor que se genera. Entonces, si tenemos accidentes, y lo importante es que cuenten con sello C. En el tema ya de las parrillas eléctricas, que ya cada vez se utilizan mucho más en los domicilios, de hecho yo cuento con una parrilla eléctrica, tenemos que conectarla directamente a la red, ¿ya? O alargadores que estén certificados por el sello C. Somos súper insistentes en ese tema, porque nosotros tenemos que evitar accidentes, evitar situaciones de riesgo, y más en estas fechas que son de festividades para todos los chilenos y chilenas. Entonces, con estas acciones desde el Ministerio de Energía y la SEC, buscamos prevenir accidentes y promover el uso responsable de las parrillas en estas fiestas patrias.
1: Claro que sí, porque muchas veces no descuidamos con el tema de las parrillas eléctricas, o las dejamos abandonadas un cierto tiempo, un par de meses. También se produce la oxidación, a veces están expuestas un poco al rocío por ahí, y van formando estas pérdidas de aislación. Por lo que usted dice, también hay que tener una pre-revisión antes de volver a conectarla, también por el riesgo sanitario.
3: Efectivamente, y además dejan de ser eficientes. O sea, claro, desde que la adquirimos por primera vez, allá que ha pasado un tiempo bastante considerable y no hemos hecho las mantenciones, tenemos fuga de gas, quizás no los quemadores no están funcionando de manera correcta, quizás también está ya un poco oxidado la corrosión. Entonces, tenemos que ir pensando también en eso, en la eficiencia, en la efectividad que tengamos nuestros productos. Yo sé que de repente cuesta la mantención, pero claro, es necesaria, más en estas fechas que son súper importantes para las familias que nos reúnen. Entonces, tratemos de evitar situaciones de riesgo, y el llamado a eso, a poder además adquirir los productos certificados con sello SEC, y que en este caso ya que sepamos que ya están testeados y que son productos acordes e idóneos para tener en nuestras casas.
1: Mi pregunta es, Seremi, todas las cosas funcionan reguladas, lo que uno quiera, la carne, los medicamentos, todo es regulado, esto se puede vender, esto no se puede vender. ¿Por qué en el sistema eléctrico, que es tan riesgoso y cada día sabemos de incendios de casa, que se pierde todo por un alargador, por un cargador, por cualquier motivo de cosas que no son certificadas porque tienen un exceso de consumo? ¿Por qué no se regula y se prohíbe la venta de artículos que no tengan la certificación de la superintendencia, la SEC, para hacerlo más corto?
3: Bueno, nosotros estamos realizando constantemente fiscalizaciones. La Superintendencia de Electricidad y Combustible está constantemente en terreno, a nivel regional, a nivel nacional, fiscalizando estos productos, en este caso retirándolos, notificando en este caso la venta que estos productos no corresponden, no cuentan con certificación SEC, y por lo mismo se ha hecho un trabajo de manera constante y se ha ido realizando diferentes tipos de fiscalizaciones, desde la Seremi de Salud, Seremi del Trabajo, desde la Superintendencia a través del Ministerio de Energía. Entonces se está realizando un trabajo constante, y estamos haciendo por lo mismo también un llamado, que efectivamente se está realizando la labor de fiscalización, pero las familias maulinas no adquieran estos productos.
1: Por seguridad.
3: Que podemos evitar muchas situaciones y por seguridad a nuestras casas. Entonces, si vamos a adquirir un producto, un alargador, un calefactor, una estufa a gas, una parrilla, verifiquemos que tengan el sello SEC. O sea, está en la esquina, en el producto, en el producto mismo, en la caja, tiene un código QR, lo escaneamos y verificamos que efectivamente sea el mismo que dice el código QR con lo que se ve reflejado en la caja. Entonces, se están haciendo estas labores, se está verificando, me ha tocado ser parte de varias fiscalizaciones en conjunto con el director regional, verificar en terreno que efectivamente tengan con el sello, ir a algunos locales comerciales y estar in situ. Entonces, por eso también hacemos un llamado, estamos viendo la fiscalización, pero también hacemos un llamado a las familias maulinas a poder cuidarse. El autocuidado es súper importante en varias materias que hemos ido trabajando desde el Ministerio, y el llamado es ese, adquirir los productos con certificación SEC.
1: Perfecto, siempre la seguridad es lo primordial y es lo que tiene que ir primero en nuestra vida diaria. Pasando al otro tema, Seremi, estamos conversando con el Seremi de Energía, Carlos Muena, quien gustosamente también está junto a los auditores y auditores de la radio en este horario, para hablar un poco de este Plan Nacional de Eficiencia Energética. Esto es un plan que se está llevando a cabo, que se va a llevar a cabo, que se está estudiando o que se está trabajando ya, Seremi.
3: Bueno, ya las inscripciones están abiertas. De hecho, hemos hecho un recorrido, hemos ido conversando con diferentes medios de comunicación, con la sociedad civil, la empresa, los gremios. Las inscripciones son hasta el día de hoy. Ya las personas que están escuchando pueden inscribirse. El Ministerio de Energía lo que está haciendo es invitar a la ciudadanía, a las organizaciones sociales, a gremios, empresas, universidades, para la elaboración del nuevo plan de eficiencia energética. Ya esto está establecido por normativa. El plan nacional, lo que define, Fernando, son metas, medidas y lineamientos para promover el uso de la eficiencia de la energía en distintos ámbitos de la vida y desde el ámbito también nacional, contribuyendo al desarrollo sostenible del país, la competitividad de los sectores productivos y el bienestar de las personas, de lo que nosotros hoy día estamos trabajando directamente. Los plazos para esto terminan hoy día, como te comento. Esto se hace a través de www.energia.gov.cl. Comentarte que la participación de la ciudadanía es un componente fundamental en todos los procesos. Y esto además permite incorporar diversas miradas y fortalecer las acciones que en Chile se impulsará desde la eficiencia energética para los próximos 5 años. Entonces, es importante que las personas se puedan inscribir, las diferentes organizaciones que yo te comenté, puedan relevar la participación, incorporar la arista de energía desde regiones y de diferentes sectores. Porque es súper importante, este plan va a 5 años, entonces invitamos a todas las personas que nos están escuchando, dirigentes, háganse parte de estos procesos. Son súper importantes porque además trazamos la hoja de ruta para los próximos 5 años. Y como te comentaba, bueno, termina hoy día, hemos hecho un llamado a través de redes sociales, diferentes medios de comunicación, y agradecer también a ustedes el espacio, Fernando, de poder también comentar que todavía está la posibilidad de ser parte. Este proceso es participativo, entonces recoge visiones y experiencias que van a contribuir al próximo plan.
1: ¿Ustedes ya han podido monitorear ya el trabajo que ha hecho la gente anterior a esta fecha, como hoy día culmine, lo estamos conociendo acá nosotros como radio? ¿Ya tienen más o menos personas o grupos que se han inscrito en este trabajo del Plan Nacional de Eficiencia Energética?
3: Esto todo se está hoy día, hasta hoy día termina la postulación, se va a aprobar la inscripción, y cuando ya tengamos la cantidad, en este caso les vamos a comunicar quiénes son parte, porque es un proceso que está desde nivel central, donde se recibe toda la información desde Chile, de norte a sur, y ahí son diferentes actores los que van a participar y se nos va a informar en su momento, y ahí nosotros también se los transparentamos. Pero en este momento estamos en el proceso de inscripción.
1: Claro, me imagino que cada región tendrá una mirada distinta también con este Plan Nacional de Eficiencia Energética.
3: Efectivamente, cada territorio tiene su, cada sector, cada región, cada ciudad tiene su visión respecto al tema de la eficiencia energética, tiene su mirada con respecto a los proyectos que se están desarrollando en esta materia y cómo pueden en este caso relevarlo para los próximos 5 años. Porque acá tenemos participan universidades, gremios, en este caso participa la academia, la sociedad civil. Entonces tenemos diferentes actores que tienen que ver con esta materia o les interesa mucho. Hoy día estamos en la transición energética, que es súper relevante para el desarrollo de nuestra región y de nuestro país. Entonces tenemos que ir relevando este tema, energía, todo es energía, o sea, hoy día estamos conectados gracias a que tenemos en este caso la posibilidad de la transmisión, de la distribución y generación de energía en diferentes partes de Chile y en la región del Maule.
1: Perfecto, interesantísimo. Se nos vienen los desfiles, Seremi, se vienen actividades múltiples que ya empezaron en muchos lugares, con campeonatos de cueca, comunales, escolares, se vienen los sectoriales, los cívico-militares y mucho más. ¿Cuál es el sentir también del Seremi Energía para estas fiestas patrias 2026, donde la patria cumple un año más?
3: Bueno, ser responsables, el autocuidado es súper importante, estamos en fechas de festividades para los chilenos y chilenas. Hoy día es cuidarse, no exponerse a situaciones de riesgo, evitar algunos actos que podrían perjudicar a terceros también. Entonces el llamado al autocuidado, disfrutar estas fiestas patrias en familia, con los amigos, con tranquilidad, y no exponerse a situaciones de riesgo que después podemos lamentar. Así que el llamado a disfrutar en familia, compartir. Tenemos varios desfiles en los cuales vamos a ser partícipes los diferentes Seremi. Vamos a estar recorriendo, eso es lo que nos pidió el delegado presidencial Juan Eduardo Prieto, de acompañar a las comunas en los diferentes desfiles. También hay un par de fondos que nos están invitando a la inauguración, pero nosotros también como Seremi vamos, y con la superintendencia vamos a estar fiscalizando también que se esté cumpliendo con las normas, que estén las condiciones del correcto funcionamiento. Así que estamos desarrollando diferentes acciones y también con las compañías eléctricas por el tema de los volantines, en este caso para estas fechas, que es por el locurado. Entonces, estamos realizando diferentes acciones tendiente un poco también a informar a la ciudadanía, entregarle los conocimientos y para que evitemos situaciones de riesgo que nos puedan perjudicar a las familias.
1: Perfecto, agradecerle, Seremi, el estar también con nosotros con Más Radio TV para poder llevar a través de la plataforma de la televisión acá en nuestro canal de TV, a través de las redes sociales y también a través del aire en el 99.9. Que tenga unas felices fiestas patrias, Seremi.
3: Igualmente, Fernando, en caso que no nos podamos ver de aquí al 18, que tengan una muy buena fiesta los que nos están escuchando y toda la familia de Longaví.
1: Perfecto, buen día.
3: Hasta luego.
1: Ahí estamos entonces ya con nuestra programación habitual ya. Vamos con música, maestro, estos son los quemados, Colo Colo, gran equipo y en fin. Música folclórica para matizar la jornada del mediodía en Más Radio TV. Una hora más.

Estamos claritos, colega. Estamos claritos lo que yo le dije, ¿eh? Ahí sí que sí. Ay, que tiene que estar más. Tiene que estar más vivaracho, colega. Vamos, tan aturdido me salió mi roto. ¡Éjale!

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0: Déjale. Dicen que vos, desde que te viniste de Santiago, oye, andan todas las mujeres enfermas.
1: ¿Y por qué, oiga?
0: Porque se vino el feo que les quitaba el hipo, pues.
1: Después de eso, sigamos con el otro pie, mami.
0: ¡A un cojo se lo dijeron!

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1: ¿Y por qué las empanadas, cuñado?

0: le ponga esta rosa en la solapa, mijita?
1: ¿En qué solapa me la haya ponerme la tonto solapao?
0: ¡Ey, po! En la inflación delantera de su anatomía personal.
1: ¿Quién no se la vaya a ponérsela a tu abuelita, mire?
0: A ella tendría que ponerse en el esparda, ¿no ves que es curcuncha?
1: La risa que le dio. ¿Vos la tenías así, vi?
0: No se enoje y coloques esta rosa al lado de este clavel.
1: ¿Y a vos dónde te voy a colocar?
0: Cara a cara y frente a frente para que bailemos esta cueca, mi negra.
1: ¡Es el negro!
2: ¡Arriba la cueca de alma!

0: ¿Cómo están?
1: Bien.
2: Bien.
1: Estamos esperando bien, la profe,
2: bien, profesor.
0: Bien, profesor. ¿A dónde? ¿Dónde es el profesor?
2: El ¿no? profe.
1: El profe Valdivia.
2: El profe Valdivia.
1: El ¿cómo? Predicador.
2: Hoy día, oye, está igual que Condorito la hace toda. Hoy día profesor, ayer era predicador. Otra vez el vendedor.
0: Bueno, pero hay que hacerle, pues.
2: Hay
0: si
2: que
0: no...
2: hacerle todo. Pero le falta que sea bombero nomás, porque no deja. Este me acuerdo cuando teníamos un bombero aquí en la radio.
1: Ah, ya.
2: ¿Te acordáis del bombero?
1: ¿Ese
2: no?
1: Bombero.
2: Ese bombero.
0: ¿Cuál bombero?
2: Sonaba la paila le llaman los bomberos.
0: Y arrancaba.
2: Sonaba la paila y dejaba todo botado. Ahí mismo.
0: No, si pasa, vos.
2: Pasan.
0: Pasan.
2: Yo por eso no soy bombero.
1: Es que era el único que asistía a la emergencia.
2: Ay, sí, era el primero que estaba ahí.
1: No, de
2: los bomberos.
1: De verdad, sí, pues,
2: era bien comprometido con la no. institución bomberil.
1: Sí, en eso sí.
2: ¿Le habría gustado ser bombera, Yari?
1: No.
2: No. A mí tampoco, porque me saquen de la cama a las 2 de la mañana. No, ni loco. Ni dejar el plato de comida mientras estoy almorzando. No. Por eso hay que tener vocación para ser bombero. Sí. Grande bombero. Grande bombero.
0: Grande bombero. Grande los bomberos.
1: Vamos a ir para ellos.
2: Hay que tener vocación de bombero, si no, no pasa nada.
1: ¿Y al colega le hubiese gustado ser bombero, no?
0: No, tampoco.
1: ¿Tampoco?
0: No.
1: Ah, ya.
0: Pero no por un tema de que no me guste la labor que ellos realizan.
1: Obviamente.
0: Sino que el esfuerzo que los muchachos hacen. Y digamos las cosas por su nombre. Lo poco valorado que es por parte de la ciudadanía.
1: Sí, también.
2: ¿Dices tú que son poco valorados?
0: Sí. Mira, es tan sencillo.
2: En el momento.
0: Es tan sencillo como que tú te fijes cuando hacen colecta en la entrada de la comuna.
2: Pasan de largo.
0: ¿Cuántos vehículos se detienen? Si no te están pidiendo 1,000 pesos.
1: No. Oye,
0: no te están pidiendo 5 lucas, no te oye, están pidiendo 20 lucas, te están pidiendo un aporte.
2: A mí me da vergüenza de repente, vergüenza, voy a dar una explicación, no tendría por qué darla, pero me da vergüenza.
0: ¿Ya?
2: Resulta que yo vengo de arriba, normalmente cuando hacen colecta los días sábados, yo voy a Linares, voy a San Carlos, voy a Talca, y resulta que están en los lomos de toros de Los Cristales.
0: ¿Ya?
2: Entonces, yo ya vengo ahí y le doy mi aporte a bombero en Los Cristales.
1: ¿Ya?
0: ¿Le pasáis la tarjeta de crédito?
2: No, sé, no pasa la tarjeta, pero una humilde luquita sirve.
0: Sí, por supuesto, todo
2: yo no,
0: sirve.
2: Yo no se la pasa a bombero ahí, la ponen al tarrito. Pero después me toca el cruce de Longaví.
0: Ah, bueno, eso es.
2: Entonces ahí pasó el arco. Entonces digo yo a los bomberos, mira, dice, ahora en la radio de que hay que apoyar a los bomberos y no apoyan a los bomberos. Pero resulta que ya lo había apoyado a Los Cristales, pues como una explicación que no teníamos que darle.
0: Sí, claro. Está bien, súper válido, súper válido.
2: Me siento incómodo después acá en la salida, porque me miran. Entonces me los puedo estar parando diciendo, ya di Los Cristales. Porque ahí ya pasó el digamos, este peaje solidario.
0: Claro.
2: Valga la explicación, si es que sirve.
0: ¿No? Súper válido, pero hay personas que lamentablemente no...
2: No, que ignoran a los bomberos.
1: Claro, no,
2: ignoran.
1: Es verdad.
0: De hecho, por ejemplo, este sábado va a haber una colecta. Tú lo entrevistaste, si no me equivoco, el día de ayer, de los ONG.
2: ONG Ojito de Luz.
0: Sí, mañana va a haber una colecta. No, el sábado. En la mañana, desde las 9, me parece. O desde las 10 hasta las 2 de la tarde van a hacer la colecta aquí en la entrada de Longaví.
2: La entrada de Longaví, los lomos toros, los cristales, a la afuera del supermercado Cuenta y otro lugar era.
1: Ah, van a estar en hartos lados.
2: Sí, en cuatro lugares.
0: Buena.
2: Bien, por eso hay que colaborar. Pero yo a veces, por ejemplo, veo el caso de bomberos cuando están vendiendo bonos para juntar billetitos. Uh-huh. En Linares, por ejemplo, me ha pasado que se acerca el bombero con su vestimenta, su talonario.
1: Sí.
2: Y es como que el bombero, y eso me molesta y me da rabia, que es como que el bombero le está pidiendo una limosna. Porque ni siquiera se detienen a escuchar lo que le va a decir el bombero.
0: Exacto.
1: Claro.
2: Debidamente vestido, ahí con su traje pesado, además, con su casco, bono. Uno mismo debiera acercarse al bombero y decirle, me vende un bono, porque saben que están en eso.
0: Exacto.
2: Me vende un bono, dos bonos, para colaborar con bomberos. Pero muchas veces el bombero se acerca y la gente pasa mirando para otro lado. Como que me da lo mismo. Entonces,
1: como que da igual.
2: Tenemos que aprender. Tenemos Exacto. que aprender.
0: Oiga, chiquillo, cambiemos radicalmente de tema. Lo comentábamos estos días, Parral ya anuncia su parrilla de actividades. O anunciaron ellos hace unos días atrás
2: actividades. No me nombre parrilla, colega, que me da hambre.
0: Las diferentes actividades que van a tener durante el mes. Ahora ya oficializaron la parrilla de artistas que van a estar presentes en los próximos 4 días. 17, 18, 19 y 20 de septiembre.
2: ¿Se viene buena o no?
0: Atentos, Parral, jueves 17, desde las 4 de la tarde. Conjunto folclórico Rosavilla. 5 de la tarde, grupo Alba.
2: De Rosavilla de Parrales.
0: Sí, Sí.
2: Son grupos locales.
0: Exacto. 18 horas, elenco comunal de danza folclórica.
2: Ya.
0: 18:45, amanecer campesino. 19:45, Luna Huel. 21 horas, alta tensión. 22 horas, cobertura de Parral. 23 horas, sombra latina. Y cierra la jornada, Los Tigres de Parral.
1: Buena.
0: Eso es para el día 17. El día 18, desde las 4 de la tarde, elenco comunal de guitarra folclórica.
2: Colega, disculpe, lo está grabando.
0: ¿Para?
2: Para que lo subamos a la página, este programa ahí, que hablando de este...
0: ¿Está transmitiendo en vivo? ¿Estamos en vivo por Facebook?
2: Ah, ¿estamos vivos por Facebook?
0: Estamos vivos por Facebook.
1: Se ve por Facebook.
2: Ah, ¿y queda guardado? ¿Tiene?
0: Queda guardado.
1: Ah, ay, buena.
0: 16:30, encuentro de cantoras y cantores locales.
1: Ya.
0: 18:15, los Guasos de Algarrobal.
2: Ay, ay, ay.
0: El 19:30, reiteramos día 18.
1: Ya.
0: 19:30, trío manifiesto. 20:30 horas, alturas de Longaví. 21:15, Gavilanes de Chile. 22:30, los Potros del Sur. Y cierran la jornada, 11:45. Este día viernes 18, la Combo del Gato.
2: No la he escuchado nunca.
1: Gato, yo también.
2: La Combo Tortuga,
1: ¿no? Yo también pensé que era la Combo.
0: Atención, el día 19 van a estar desde las 4 de la tarde, encuentro de arpas, 18:15 entre siembras. A las 19:15 habrá un cambio y entra el humor.
2: Humor.
0: Y el día 19 tendremos a las 7:15 de la tarde al Guaso Filomeno.
2: Ah, miércale, bueno, el Guaso.
0: A las 20:15, Alejandra Cisterna. 21:15, la Junta Rumbera. 22:15, Zumba Ranchera.
2: Zumba, primo.
0: 23:15, Contrabando Sureño. Y cierra la jornada Entre Mares.
2: A miércoles. Estamos de alto nivel, Parrala.
0: Oiga, y atención el día 20, porque no quisieron cerrar la jornada con algo poco.
2: A ver.
0: El día 20, desde las 4 de la tarde, Campeonato de Cuecas Premiadas.
2: Ya.
0: Va a durar aproximadamente 3 horas el espacio.
2: ¿Va a ser en qué parte, sabe o no?
0: Esto va a ser dentro del estadio.
2: Adentro del
0: Nelson
2: estadio.
0: Valenzuela.
2: Valenzuela,
0: no, Nelson Valenzuela Rojas.
2: ¿Y de dónde saqué que era Oyerson?
0: Como que te equivocaste, te fuiste para otro lado. ¿Qué tenemos?
2: A ver.
3: Fiestas 2.
0: Pastizal.
3: Fiestas 2, San Luis, Marcela Altanero, Salinidad F1.
2: Hace rato que...
0: Eso es Pastizal.
2: Sí, hace rato que estaban diciendo a través de las redes sociales que había mucho humo negro. Parece que estaban quemando neumáticos.
0: Ah.
2: Pareciera, porque era humo negro, decían.
0: Ya.
3: Pero... fue Pastizal y basura.
0: Ahí está, ¿eh?
2: Pastizal y basura.
0: Pastizal y basura.
2: En San Luis, entonces, la alarma de bomberos a esta hora de la tarde.
0: Ya, reiteramos entonces el día domingo 20, durante 3 horas, desde las 4 en adelante, estará con el Campeonato de Cuecas Premiadas. 7 de la tarde, dúo Alondra, 20:30, lo mismo de siempre. Llega Fran Bascur, cerrando ahí prácticamente la jornada. Y además estará la música de María José Quintanilla y el Llanero de Ñuble.
2: No te puedo creer, gallo.
0: Esto es en Parral.
2: Parral, la María José Quintanilla.
0: Sí.
2: ¿Y la entrada es gratuita?
0: Entrada liberada en el Estadio Nelson Oyarzún. Nelson Valenzuela Rojas.
1: Hay que ir a ver a la Quintanilla.
2: También me pegó el Oyarzún.
0: También me pegó el Oyarzún.
2: Entonces hay que ir a ver la Quintanilla y Entre Mares. Me encanta Entre Mares.
1: Oye, a mí igual me gusta Entre Mares.
2: Ya.
0: Está buenísima la parrilla.
2: Tengo panorama para el 20 entonces.
0: Ya. Y en Retiro.
2: En Retiro también se viene bien bueno.
0: También se viene bastante bueno. Y ya tenemos la parrilla por acá. Para la comuna de Retiro, para que se vayan preparando. Se
2: calentando motores.
0: Retiro también será de 4 días.
2: También.
0: 17 de septiembre, inauguración de la fonda. Desde las 18 horas, conjunto Herederos de la Cueca. Grupo folclórico Trigales de Retiro.
2: Ya.
0: Charro del Pueblo Luis Canales. El grupo tropical Sabor Latino y cierran los Dinos de Chile.
2: Los Dinos de Chile, ahí con la, ¿cómo se llama la que me gusta a mí? Esa que nos da vueltecita.
0: Al ritmo del tigre.
2: Esa.
0: El chiquitriqui.
2: Está bien, es un bueno chiquitriqui.
0: Está buena esa también.
1: Sí.
0: Ya,
2: claro que estamos en vivo, pues, Gancho.
0: Exacto.
2: ¿Y cómo lo hace, Gancho?
0: Pinchando botones, pues.
2: No.
0: Oiga.
2: Esa parte no me la...
1: Vamos a pinchar botones.
2: No me la he enseñado, profesor.
0: Ya, no se preocupe. Profesor Iván.
2: El profesor.
0: Me enseña el Fernando. Y el Jesús. Ya, oiga.
2: Jesús aprende.
0: El día 18, desde las 3 de la tarde, atención, Campeonato de Cueca Viva Retiro. Amenizado, dice, por el grupo Corcoleón de Pencahue. Estará el grupo ranchero Legado Norteño, Centro Cultural Renacer de Mi Pueblo, Los Chinchineros, el grupo Los Chinchineros.
2: Oye, Los Chinchineros fueron furor en una época.
0: Sí, época de Luna Negra, del Gran Sismo Tropical, de esa época.
1: Los chinchineros.
0: Estarán también los Halcones Negros. Abre la puerta, mujer.
1: Mira que ella,
0: ahí.
2: La injusta.
0: Oye, estará
1: violenta.
0: Estará el fulano del grupo Fulanito.
2: Claro, ex-funalito.
0: Ese fulanito. Y estarán el día 18, cerrando la jornada, los charros de Luchito y Rafael.
2: Simpática y muy bonita. No, eso es lo charro, lo más.
0: Es lo mismo.
2: Es lo mismo.
0: El día 19 de septiembre, también desde las 3 de la tarde, los Apiñaderos, Club de Cueca Pasos de Retiro, Grupo Folclórico Raíces de Retiro, Charro Edison Almuna, Grupo Surcadores del Maule, Grupo Ranchero Los Morales, estará el Grupo Ranchero El Duelo, Grupo Musical Ariguay, y cierran los Rancheros del Río Maule.
2: Ah, esa me gusta a mí.
0: El día 19. Y el día 20, desde las 3 de la tarde, artista local, Aline Inostrosa, Grupo Copiguanos, estará Alejandra Cisterna, la rancherita, el grupo Gavilanes de Chile, y cierra agrupación ranchera La Onda Llanera. Y recordemos que, por información entregada por la delegación presidencial, las actividades se mantendrán hasta la 1 de la madrugada en toda la región, pero la venta de alcohol hasta solo las hasta las 12 de la noche.
2: Para que se les pase.
0: Es una lata, pero... Ahora, hay una cuestión que no han aclarado.
2: A vértelo.
0: Las botillerías.
2: Me imagino que deben estar en la misma situación.
0: ¿Sabes por qué? Porque hay un... Bueno, la ley de alcohol establece que el día 18
2: ya
0: de septiembre y el día 31 de diciembre pueden trabajar toda la noche.
1: Ah, ya.
0: Entonces
1: ya,
0: yo no sé si este cambio que se hizo va a regir para las botillerías o no.
2: Atento, atento.
1: Atento, atento.
2: Atento, atento. 5-5.
0: Pero mira, ya entregamos parrilla de actividades para la comuna de Parral y Retiro.
2: Esa información se la vamos a preguntar a Carabinero y mañana vamos a tener respuesta.
0: Ya, perfecto.
2: Ya. Longaví todavía no tiene nada con respecto a la fiesta de la Chilenidad.
0: Nada.
2: Sí está el panorama del mes patrio, que es distinto a lo que estamos hablando
0: nosotros. Póngale
2: nomás. Hablamos del mes patrio. Día 1 de septiembre, ya que fue el lanzamiento del mes patrio. El día 2 ya fue, vamos con el 5, entonces, Cabalgata Mesa Mávida. El día 10, desfile rural. Ahí se me fue acá. Desfile rural, Poniente Paso Cuñado. El día 13 de septiembre te dé un evangélico. El día. Esto es Longaví. Ay, ¿por qué se me arranca la cosa por acá?
0: Está nervioso, gallo, está nervioso.
2: No, si se me arranca, se me pegan los dedos. 14 de septiembre, desfile. Ahí va a ser el desfile cívico-militar acá en la plaza.
0: Sí, pues el lunes 14.
2: El 14, uh-huh, a las 10 de la mañana. No a las 12, para que la gente no llegue a las 11 y media, 12.
0: No.
2: Estábamos acostumbrados a las 12. A las 10 de la mañana. El día 15 de septiembre, al otro día.
0: Me parece que se cambia la hora porque a las 3 de la tarde la banda tiene que presentarse en otro desfile.
2: Seguro.
0: Si no me equivoco.
2: Y va a ser cívico-militar.
0: Exacto.
2: Ya. 15 de septiembre, el desfile en la zona rural oriente, que siempre se hace en la Quinta Norte. El 16 de septiembre, el esquinazo del Liceo Arturo Alessandri Palma. El 17 de septiembre, inauguración, fiesta de la Chilenidad. Y se me escapa otra vez, se me arranca, ¿por qué se me arranca esta cosa?
0: Me parece que te falta mencionar las actividades que van a haber ahí en el sector de Bodega.
2: Bodega va a tener actividades el día 10 de septiembre, el desfile rural Poniente,
1: sí. Paso Cuñado.
0: Ah, perfecto, sí.
2: Paso Cuñado. Acá tengo el otro, Misa La Chilena el día 20, el 18 de septiembre el Rally Mountain Bike, la clásica del 18, el 15 la cabalgata Alto Yoyinco y las cuecas premiadas el día 18 de septiembre, el gimnasio municipal. Parte de lo que podemos contarle de lo que hay de esta actividad en mes patrio, que no tiene nada que ver con los artistas de la fiesta de la Chilenidad, porque no tenemos información todavía.
0: No, todavía no. Generalmente se tiende a entregar la información un par de días antes, ¿no?
2: Claro que sí, pero ya Parral y Retiro ya la tienen, ya están promoviendo a través de la radio.
0: De hecho, las municipalidades de Parral y Retiro siempre han entregado su parrilla con alta anticipación. Recordemos lo que pasó con el Vive Verano que transmitió Chilevisión para Parral. Lo anunciaron un mes antes y la fiesta retirana, la semana retirana también se anunció con, por lo menos, con unos 20 días de anticipación.
2: Claro, y cabe destacar también que Retiro lo está promocionando a través de nuestro medio de comunicación y Parral también a través de nuestro medio de comunicación.
0: Exacto. Y lo otro que también pasa, Fernando, por un tema de que hay municipalidades que dejan para último el tema de las licitaciones. Y fue lo que pasó en la comuna de Colina. Te comento. Resulta que en la comuna de Colina, ahí en la región metropolitana, conozco el tema, por eso lo hablo con base. Por muchos años en el sector de San Miguel se estaba realizando la fiesta de la chilenidad. Es como que para que te hagas una idea, es como la fonda del Parque O'Higgins. Tradicionalmente en Colina era en el sector de San Miguel. Después a futuro se sumaron otras localidades, pero inicialmente era San Miguel. ¿Qué pasó? Hubo un inconveniente por trato directo con la productora, en este caso organizadora del evento, y esto conllevó a que ayer se cayó la celebración de Fiestas Patrias en San Miguel. No hay celebración de la fiesta de la chilenidad en Colina, no va a haber en la tradicional, por hacer los acuerdos, como siempre, a última hora. Y contrato directo que le resultó dudoso a los concejales.
2: Claro.
0: Ya había una investigación de Contraloría desde el año pasado. Por lo tanto, de los 8 concejales, 5 se opusieron, 2 votaron en contra, 1 se abstuvo y además votó la alcaldesa, quedando en desierto hoy la actividad. Y no hay ninguna posibilidad. Absolutamente descartado.
2: No hay.
1: Nada.
2: No hay.
0: Entonces, ¿qué le sucede? En base, a lo mejor en el caso de Longaví ya está listo. Pero, por ejemplo, yo me recuerdo el caso del Festival de Longaví del año antes pasado. Todavía estaba Cristian Menchaca. Se finiquitaron los tratos una semana antes del festival. Corriendo el riesgo de que el consejo lo rechazara y que el festival se fuera a pique.
2: Claro.
0: No estoy diciendo que esto puede estar pasando, sino que puede ser uno de los temas del por qué no se anuncia con anticipación las parrillas.
2: Exactamente. Porque... ¿Qué pasó?
0: Seguramente el despacho de los bomberos.
2: Es que escuchaba un gato.
0: ¡Ah, un gato!
2: Era la sirena que...
1: Un gatito.
3: Ahí. Camino principal.
1: Ah, es lo mismo.
3: Parcela El Granero.
2: Parcela El Granero.
3: En el lugar, huevos, pastizal y basura.
0: Sospechoso pastizales después de un día de lluvia.
2: Es que están quemando basura.
0: Sí,
2: están quemando basura porque la gente decía, un grupo que
0: si es humo negro, acá, es combustible.
2: Claro, era humo negro. Parecía que estaban quemando neumáticos. Dijeron, capaz que lo tengan como elemento de incandescencia.
0: Bueno, generalmente el humo negro indica presencia de combustible.
2: Claro.
0: Exacto. Chapo, ahí tenemos algunas de las parrillas de las actividades que se van a realizar en Linares. En Linares también va a haber fiesta en la chilenidad y ya hay varios grupos que están confirmados. Está, por ejemplo, confirmado los charros de Luchito y Rafael. Déjame buscar acá.
2: Y allá, abajo, ¿cómo está la cosa, Yari?
1: No, fome.
2: La Yari siempre está fome, vaya abajo.
1: No, pa, ya hace muchos años ya que no prende la cosa.
2: No prende.
0: ¿No pasa nada, Brian?
1: No pasa nada. Bueno, se hacen actividades de repente así como en el día.
2: Pequeñita, ¿no?
1: Claro.
0: Bueno, lo mejor tratar de quedarse en la casita, disfrutar ahí con la familia.
1: Sí, a mí me gusta quedarme en la casa.
0: Yo creo que puede ser un buen panorama, aprovechando que alguno de repente como que le falta un poco las luquitas.
2: Yo salgo, pero el problema es que no dejo el micrófono guardado.
0: Es el único problema.
2: Me pongo a trabajar ondeando.
0: No, pues don Feño, usted tiene que descansar.
1: Sí, pues tiene que pasarla bien, disfrutar.
2: Y ponerle, no hace esto.
1: Entre ponerle.
2: Así no va, po.
1: Así no va.
2: Como dijo el Roberto, así no va.
0: Me crié en Ñanco. Buscando los artistas, pero había una parrilla, pero... la bajaron porque, lo mismo, falta el tema de la aprobación de la licitación.
2: Eso es. Ve, y Linares está ahí, un medio también, al día con varias cositas que están pasando por allá.
0: Sí, bajaron la parrilla. Estaba casi lista y la bajaron.
2: La bajaron, se les va a quemar el asado a la parrilla muy abajo.
1: Se les va a quemar el asado.
2: Ah, pues tienen que ponerla bien arriba porque la carne se tiene que hacer lentamente.
0: Bueno, lo que nosotros también podemos recibir, don Fernando, y aprobar en este espacio,
2: a ver,
0: es que los auditores nos comiencen a contar qué es lo que van a hacer para las fiestas patrias, claro, y si estamos invitados.
2: Eso es lo importante.
1: Oye, sí, podría ser.
2: Bueno, yo ya tengo invitación ya.
0: ¿Para dónde vaya a ir?
2: A Retiro.
0: Ah, ¿a Retiro?
2: Me invitaron los de Retiro que fuera para allá, pero por las mías.
0: Sí, pues tú vas a trabajar, pues.
2: No, que era. A mí me gusta, sí, es que me gusta la cuestión. ¿Qué hay que creer?
0: Bueno, a nosotros ya nos llegó la invitación de la comuna de Parral.
2: ¿De Parral? A mí me llegó la de Retiro.
0: Sí, a mí me llegó la invitación de Parral y me dijeron que está la credencial, así que vais a ir a retirarla y darse un par de vueltas unos días.
2: ¡Ay, ay, ay! ¡El regalón de Parral!
1: Si que por algo lo llevaba para Parral.
0: No, pero yo no voy con el jefe, voy solo.
2: Ajá.
1: Ahora vas solo.
0: Ahora voy a trabajar, pues.
2: ¡A mierda!
4: Leo Francisco.
2: A ganarse las 5 lucas.
0: Son envidiosos.
2: Envidiosos son somos. Envidiosos. Somos. Pues. Y lo reconocemos.
1: ¿Cierto? Sí, bueno, sí. ¿Qué tanto?
2: ¿Qué tanto?
0: ¿Qué tanto?
2: La envidia nos corroe.
4: ¡Hijo!
2: Nos come más que sabañón. Más que hongo en las patitas. No. Dijo doña Pancha cuando iba a la cocina a preparar ese rico terremoto y tomarse hasta la chicha, señor.
0: ¡Ay!
1: ¡Ay,
0: mi
1: alma!
4: No se cansará nunca de chupar flores.
0: No me hagan nunca hacer paya porque no, soy malo con las payas.
2: Oye, yo anoche estaba desvelado y me puse a pensar paya.
0: Anoche estabas desvelado porque estabas apotopelado.
2: Te lo voy a rematar, pero no te lo remato mejor.
0: Ya,
2: dila de nuevo.
0: Ya. Anoche estabais desvelados porque estabais a poto pelado.
2: Y vos te volviste para el otro lado.
0: ¡Ya!
1: ¿Ya? ¿Empezaste a hacer paya ahí?
0: ¿Ya empezaste a hacer paya ahí?
2: Sí. Y me salían, pero perfecta. Yo no sé si la estaba pensando o la estaba soñando.
0: Para mí que la estabais soñando, Fernando Sánchez.
2: Oye, pero me salían buenas. Y después en la mañana la radio me costaba sincronizarla. Pero me salieron algunas buenas.
0: Entonces tenéis que, para la próxima vez, tenéis que grabarla.
2: Una vieja con un viejo fueron a arrancar poroto. La vieja que se descuida y el viejo le agarra el saco con los porotos, coño. Le agarró el saco y... ¡Ahí viene tu amigo!
0: ¡Uy, uy! ¡Uy, uy!
2: ¿Por qué no lo invitáis a payar?
0: Yo también estaba pensando.
2: Invítalo a este espacio.
0: No estaba pensando. Se me había prendido la polleta de
2: invitar. ¿Se le brilló la pela?
0: Oye, vayan preparándose nuestros auditores además porque tenemos programación especial 17, 18, 19 y 20 de septiembre.
2: ¡Ay, hombre, qué maravilla!
0: A través de nuestra frecuencia 99.9, 104.9 y 106.1 y también a través de nuestras señales de televisión.
2: ¡Ay, hombre! ¡Qué maravilla!
1: ¡Qué maravilla, pero qué maravilla!
0: Para que se vayan preparando lo que vamos a tener.
2: ¿Tú conociste al humorista Tufo, no?
1: No.
0: No, lo escuché, sí, pero no.
2: Él decía, qué maravilla, hombre, qué maravilla. Le brillaba el ojo con la copa de vino en la mano.
1: ¿Y trabajamos el 17 o no? Sí, ¿no?
2: Trabajamos
0: el 17.
1: En la mañana tempranito.
0: No es feriado.
2: Hasta las tantas, porque dijo el jefe, si trabaja en el 17 hasta las tantas, tiene libre el 18.
0: Claro, ahí estamos. Mira, ellos son los hermanos Campos. Se presentaron en el Festival del Guaso del Moy en 1998. Aquí hay un extracto, mira.
5: 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Tricolor con una estrella. Tiene un chirigüe que canta la pasión y la querella. 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

0: Ahí tenemos el extracto de la presentación de los hermanos Campos en el Festival del Guaso del 1998, don Feña.
1: Oye, sí, yo lamento no haber tenido material guardado de tantas jornadas que conversábamos con don Eleodoro Campos, cuando yo tenía mi taller ahí a la pasadita y él pasaba y me conversaba la historia. No haber tenido un teléfono adecuado en aquellos años para...
0: Una cámara filmadora.
1: Claro, haber conversado y tener esas grabaciones, haberlas mostrado ahora. Y tenía algunas, cambié de computador, se me perdieron por ahí. Y tenía otras cosas, pero lo grueso de las conversaciones con Eleodoro Campos se perdieron todas.
0: ¡Nos vamos! Un abrazo grande, que tengan una buena tarde. Cuídense, nos juntamos mañana en una nueva edición del Una Hora
1: Más.
0: Un abrazo. Habla nada más.

0: 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Trece horas, una de la tarde, en punto.
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Iniesta, para él va ese balón. Él le cae a Fábregas. Fábregas para Iniesta. Iniesta, chute.

¿Cómo están ustedes, amigas y amigos auditores de la radio? Más Radio TV, en la 99.9, acompañándoles con buena música a esta hora. También a través de la televisión, en canal 3.1, en alta definición, 76 análogo, y por la señal online para todo Chile y el mundo, por la www.masradiotv.cl. Acompañándoles con buena música en esta tardecita soleada. Sin embargo, corre una brisa algo heladita, las enfermedades a flor de piel también. Así que a cuidarse, a seguir escuchando también el Más Radio TV con toda la buena música. Ciencio, a esta hora.

Mi declaración a esta hora de la tarde con 2,25 minutos. Comentarles que luego de 60 años, Librería Torre cierra su local en Talca. Fin de una maravillosa historia. Así es porque por más de 60 años, su vitrina de estanterías y mostradores fueron parte del paisaje cotidiano, ¿cierto?, del centro de Talca. Esta semana, Librería Torre cerró definitivamente sus puertas, dejando atrás una historia ligada a generaciones de talquinos. Hay lugares que terminan formando parte de una ciudad casi sin que sus habitantes lo adviertan. Espacios que con el paso de los años se vuelven familiares, reconocibles y finalmente parte de la memoria colectiva. Ese es el caso de Librería Torre, tradicionalmente ubicado en calle 5 Oriente, que después de más de 6 décadas finalmente cerró sus puertas. Durante todos estos años, la librería acompañó el crecimiento y lo que es la transformación, es cierto, de Talca. Sus estanterías estuvieron presentes en la vida de estudiantes que acudían en busca de útiles escolares, de profesores que necesitaban materiales para sus clases, de trabajadores que requerían artículos de oficina y de familias que generación tras generación hicieron de este lugar parte de sus recorridos por el centro talquino. Pero el comercio tradicional ha debido enfrentar profundas modificaciones durante los últimos años. El crecimiento de las grandes cadenas, la expansión de las compras por internet, nuevos hábitos de consumo y el aumento de los costos asociados al funcionamiento de los locales

con el esfuerzo de María Angélica Yáñez y Claudio Benavides, que decidieron por allá en 1966 comenzar un sueño familiar que sería esta querida librería Talquina.

0: 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Más Radio, la cadena del Maule Sur, indica la hora. 14 horas, 2 de la tarde, 31 minutos.
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9: Los Guasos de Algarrobal son un grupo de música folclórica chilena. Nació en la década de 1960, con el objetivo de participar en un festival en la playa de Algarrobo. Se han presentado frente a grandes autoridades, tanto nacionales como internacionales, como por ejemplo, su santidad el Papa Juan Pablo II y el Rey Juan Carlos de España. 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

0: 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Más Radio, la cadena del Maule Sur, indica la hora. Son las 15 horas en punto.
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2: 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Más Radio, la cadena del Maule Sur, indica la hora. Son las 15 horas, 30 minutos.
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2: Los Huasos Quincheros es un grupo chileno de música folclórica y boleros. Los Quincheros, dicho nombre, fue adoptado en referencia a la quincha, entramado de caña o bambú recubierto con barro, contra el cual se ataja el ganado durante el rodeo. 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

0: 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Más Radio, la cadena del Maule Sur, indica la hora. 16 horas en punto.
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0: 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Más Radio, la cadena del Maule Sur, indica la hora. 16:30.
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1: 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Activa intérprete y divulgadora del folclor centrino en los escenarios y los discos. 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
2: Que la mina es la mujer, dice el refrán popular. El minero es el marido, la guaguita el mineral, pues.
3: En la mina soy minero.

0: 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Más Radio, la cadena del Maule Sur, indica la hora. 16 horas, 59 minutos.
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0: 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Más Radio, la cadena del Maule Sur, indica la hora. 17:30.
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6: Chile. ¿De dónde viene la palabra Chile? Hay quienes lo asocian al sonido de un ave que en mapudungún se pronuncia treile. O hay quienes lo asocian a la palabra chiri, que en quechua significa frío o nieve. Y una de las más aceptadas es la palabra chille, que en aymara significa fin del mundo o lo más hondo de la tierra. 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
1: Esta es una canción para las personas enamoradas. A veces no sabe cómo ocurre, pero un sentimiento fácil de identificar. Juan Magán, junto a Grupo Extra.

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1: Más Radio, la cadena del Maule Sur, indica la hora. Son las 18 horas, 6 de la tarde, en punto.
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0: cadena del Maule Sur indica la hora. Son las 18 horas, 6 de la tarde, 30 minutos.
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3: 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Viene del mapudungún, que significa copiu. Es una enredadera con flores normalmente rojas, pero a veces salen blancas. 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

0: 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Más Radio, la cadena del Maule Sur, indica la hora. 19 horas en punto.
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0: cueca. La cueca partió el año 1824 y tiene raíces españolas, africanas e indígenas, y fue promulgada como baile nacional el 18 de septiembre de 1979. 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

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Más Radio, la cadena del Maule Sur, indica la hora. 19:58. 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